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4: Amén.

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0: La Biblia nos enseña que amarse a uno mismo es reconocer el valor que Dios nos ha dado, no egoísmo. Jesús nos anima a amar a los demás como a nosotros mismos. Es vital cuidar nuestro bienestar físico, emocional y espiritual, pero siempre con humildad y servicio a los demás. Amar a uno mismo implica reflexionar en la gracia de Dios, cultivar gratitud, perdonarnos y rodearnos de relaciones saludables. Así, podemos vivir con autoestima y amor propio que honran a Dios. 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

¿Interesado en descubrir los diferentes tipos de amor mencionados en la Biblia? Agape es el amor incondicional de Dios. Fileo es la amistad profunda. Eros representa el amor romántico. Estorge es el amor familiar. Y filautia es el amor propio. Estos tipos de amor reflejan la diversidad y profundidad del amor en nuestras vidas. Conoce más en Crosstalk. 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

Bienvenidos a Ultra Conexión, tu momento para inspirarte y recargar el espíritu. Hoy quiero hablarte del poder del optimismo. En la vida, enfrentamos desafíos que a veces parecen insuperables. Pero recuerda, no importa cuán oscura sea la noche, siempre hay un amanecer esperándonos. El optimismo no es solo esperar que las cosas mejoren, es decidir actuar con fe y esperanza, incluso cuando no vemos el camino claro. En Romanos 12:12 encontramos una guía clara. Alégrense en la esperanza, muestren paciencia en el sufrimiento, perseveren en la oración. Este versículo nos enseña que el optimismo no es negar los problemas, sino enfrentarlos con la certeza de que todo tiene un propósito mayor. Hoy te animo a que busques algo positivo en tu día, por pequeño que sea. Tal vez sea una sonrisa que diste o recibiste, una tarea que lograste completar, o simplemente el hecho de estar aquí, escuchando este mensaje. Esos momentos, aunque parezcan insignificantes, tienen el poder de transformar nuestra perspectiva. Recuerda, el optimismo es contagioso. Sé esa chispa que ilumina la vida de quienes te rodean. 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Sigue adelante con fe y esperanza, porque lo mejor está por venir. 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

la primera epístola de Juan, capítulo 4, versículo 19, encontramos la frase, nosotros amamos porque Él nos amó primero. Esta declaración resalta el origen divino del amor cristiano y nos desafía a reflejar el amor de Dios en nuestras interacciones diarias. Para comprender su significado trascendental, es crucial explorar el contexto y las implicaciones teológicas que tiene para nuestra vida cristiana y desarrollo personal. 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
1: Bendito.

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1: Bienvenidos a Ultra Conexión, el espacio donde exploramos la fe, el crecimiento espiritual y el propósito en Dios. Hoy hablaremos de Josué, un joven que enfrentó desafíos gigantescos, pero que con fe y valentía logró cumplir el propósito de Dios en su vida.
2: La historia de Josué nos deja una enseñanza poderosa: ser fuertes y valientes en el Señor, sin importar los obstáculos que encontremos en el camino.
1: Dios le dijo a Josué en Josué 1:9, mira que te mando que te esfuerces y seas valiente. No temas ni desmayes, porque el Señor tu Dios estará contigo donde quiera que vayas.
2: Josué fue un joven con fe inquebrantable. Desde joven, Josué estuvo al lado de Moisés y aprendió que la clave para liderar y avanzar no era la fuerza humana, sino la fe en Dios. Cuando los espías fueron enviados a la tierra prometida, solo Josué y Caleb tuvieron la fe suficiente para creer en la promesa de Dios. Enfrentarse a lo desconocido puede dar miedo, pero Josué nos enseña que cuando Dios da una promesa, debemos creer en ella sin dudar.
1: Josué fue obediente a la voz de Dios. Dios no solo le prometió la victoria, sino que le dio instrucciones claras. Uno de los momentos más impactantes fue la conquista de Jericó. Dios le ordenó a Josué y al pueblo rodear la ciudad durante 7 días, sin atacar, solo confiando en que Dios haría el milagro. Y así fue. Cuando obedecieron, las murallas de Jericó cayeron y el pueblo tomó la ciudad. La obediencia a Dios siempre trae recompensas.
2: Josué no dependió de su propia fuerza, sino del poder de Dios. Josué era un guerrero, pero entendió que las batallas no se ganan con armas, sino con fe. Sabía que su valentía no venía de su propia capacidad, sino de confiar plenamente en que Dios peleaba por él. En nuestras vidas enfrentamos batallas diarias: dudas, miedos, tentaciones, problemas. Pero como Josué, debemos recordar que Dios va delante de nosotros y nos da la victoria cuando confiamos en él.
1: Hoy, Dios te dice lo mismo que le dijo a Josué: no temas ni desmayes, porque yo estaré contigo donde quiera que vayas.
2: ¿Estás listo para ser fuerte y valiente como Josué? Camina con fe, obedece a Dios y confía en su poder. Él te guiará a la victoria.
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0: Honrar a tus padres, incluso cuando no siguen las enseñanzas de Dios, es un desafío que requiere amor, respeto y equilibrio en la fe cristiana. A través de la oración, acciones compasivas, establecimiento de límites y apoyo comunitario, puedes honrarlos manteniéndote fiel a tus convicciones. Recuerda que mostrar amor y compasión refleja el carácter de Dios. 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
1: Gracias, Señor. Aleluya. Gracias, Señor.

0: ¿Sabías que el versículo de la abundancia del corazón habla la boca? Está en la Biblia en Mateo 12:34 y Lucas 6:45. Jesús nos enseña la importancia de un corazón puro, reflejado en nuestras palabras y acciones. Es vital cultivar un corazón lleno de amor y verdad, trayendo vida y aliento a otros. Así cumplimos nuestro llamado a ser embajadores de Cristo. Recuerda, nuestras palabras revelan lo que hay en nuestro corazón. 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

Como dice Mateo 11:28, ven a Dios con tus cargas y Él te dará descanso. Suelta la ansiedad, respira y sigue con fe. 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

dice Salmos 46:10. Quédate tranquilo y reconoce que Dios sigue siendo Dios. Cuando tú paras un momento, Él trabaja en silencio por ti. 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
6: Menos el caballero aquí. Buenos días por la mañana. Bienvenidos sean todos ustedes a Fiebruces Radio Show. Mañana caliente. Ustedes pensaban que se me iba a olvidar, mínimo. Fiebre encendida. Llegó el show que enciende esta cabina. Esto es Fiebruces Radio Show. El show. Que definitivamente no se parece a nadie. Recuerden y escuchen muy bien. Hoy es martes de paz. Llévelo suave, por favor. Hoy, martes 18 de agosto, estaremos por aquí por Ultra 93.7. Recordándoles a todos ustedes que si se encuentran en Constanza, pueden sintonizarnos a través de Ultra 96.9. Y si se encuentra en el área de Baní y esa zona de todo el sur, recuerda que puedes sintonizarnos a través de Ultra 106.7. E independientemente de dónde usted se encuentre ubicado en estos precisos momentos, recuerde que puede dirigirse a YouTube, vaya al canal de Ultra FM y en la parte de en vivo o live podrá ver este y pues todas nuestras versiones de Fiebruces Radio Show, si así usted lo desea. Y la humilde sugerencia que siempre le hace esta humilde servidora cada humilde mañana, en cada humilde versión de Fiebruces Radio Show, es que nos puede seguir a través de nuestras redes sociales, @FiebrucesRS, tanto en X, antiguo Twitter, así como también en la plataforma de TikTok e Instagram, para que usted se mantenga al tanto de todas las informaciones del ámbito deportivo. Rápidamente, ayer dueños, las grandes ligas aprobaron la venta del equipo, la organización de los Padres de San Diego a Feliciano y a Jones por un valor de 3.900 millones de los verdes. Así que ya saben esa información. Ayer, 3 disparos a la goma en el partido de los Mets y los Padres de San Diego. Dándole a los Mets un gran momento hasta, o a los Caimanes, diría el profesor. Este tramito, después de la fecha límite de cambios, las cosas han cambiado un poquito dentro de esa organización. Ayer, hablando precisamente de jugadores que le está yendo bien y que están pues disputando sus nombres dentro de los principales candidatos a ganar el premio de jugador más valioso, es Shohei Ohtani. Ayer se fue de 5-4, conectó su cuadrangular número 28 y 29 de la campaña y ayudó a que los Dodgers, con problemas nuevamente de Edwin Díaz, ayer permitió 3 carreras, 4 indiscutibles en su rol de cerrador, pero aún así, con una gran ventaja, ganaron los Dodgers de Los Ángeles. otro que está a la par, ahí ellos están chispeando uno con otro en ese, por ese premio del jugador más valioso de la Liga Nacional, Pete Cronanstrom, mejor conocido como PCA, ayer también se fue de 5-4, conectó su cuadrangular número, sus dos cuadrangulares, el 29 y el 30 ayer, y pues llegó a la marca del 30-30. Ya lleva 31 bases robadas, 30 cuadrangulares en las grandes ligas, así que aprieta este último tramo de la serie regular y sobre todo los números de cada uno de manera individual por tratar de quedarse con el premio del jugador más valioso. Y entre las noticias, que caramba, es lamentable, todavía no se tiene mucha información al respecto, más que lo que ha circulado, es que los Diamondbacks de Arizona colocaron en la lista de restringida al dominicano intermedista Ketel Marte. Y la información que se tiene hasta el momento es que él viajó con el equipo en Boston, está en Boston, pero no se presentó en el Fenway Park para el partido. El dirigente de los Diamondbacks de Arizona mencionó que es un asunto personal y se mostró bastante emotivo. Esperemos que no sea algo de suma gravedad, pero es muy lamentable el hecho que Ketel Marte ha estado envuelto en varios temas, en varias situaciones, y esperemos que en esta ocasión no sea algo pues grave. Pero de todo esto y más estaremos hablando el día de hoy, pero primero démosle los buenos días al caballero aquí que va a preservar la paz del grupo, David Terrero.
0: Buenos días, señorita Nicole Báez. Buenos días a Tenchi Rodríguez. Welcome back.
7: Buen día.
0: Tu suelo dominicano. Buenos días al señor Rafael Faneite, don Fernán Ravelo, JC, y pues nuestro querido El Bati, como le llama el señor Orlando Méndez, a nuestro querido Batista, quien está en la dirección de las cámaras de esta radio, además de nuestro canal de YouTube. Iniciar brevemente, ¿verdad?, con el tema de Christopher Sánchez. Ayer lanzó 6 entradas de 8 hits, pero permitió una carrera limpia, 6 ponches, 3 boletos, siendo esta la 16ª victoria de la temporada. Llegó a 16 victorias con solo 4 reveses. Y tengo unos datos interesantes sobre él. Y es que, número uno, se encamina a su segunda temporada en forma consecutiva de 200 o más entradas lanzadas y 200 o más ponches. Ojo, con menos de 50 boletos propinados. De ponchar 200 o más esta campaña, se colocaría a una temporada de este registro de Mario Melvin Soto y Freddy Peralta, quienes figuran como terceros en la lista de dominicanos con más campañas de 200 o más ponches. Claro está, Juan Marichal logró 6 temporadas de 200 o más ponches, y un señor de Mano Guayabo llamado Pedro Martínez pues tuvo 9 temporadas de 200 o más ponches. Además, igualaría con Francisco Liriano como los lanzadores zurdos dominicanos con más campaña de 200 o más ponches. Liriano logró 200 en 2010 con los Mellizos de Minnesota, logró 201 ponches, y en 2015 con los Piratas del Pittsburgh ponchó 205. Y si usted, que está acabadito de levantar, se está preguntando si ya es el lanzador zurdo dominicano más dominante en la historia del béisbol de las grandes ligas, yo diría que sí. Aún sea una muestra corta, si nos vamos a los registros, nos vamos a dar cuenta que en un lapso de 3 temporadas consecutivas, ningún lanzador zurdo dominicano ha sido tan dominante como Christopher Sánchez. Si es que honor a quien honor merece. Señores, y dice un dicho que se cierra una puerta, pero se abre el universo. Ayer, en rol de relevo, lo volvió a hacer Brian Bello. Una puerta se le cerró, que fue el abrir partidos. Se fue a las menores, se portó bien. Y en rol de relevo, los Medias Rojas lo han utilizado desde entonces. Como abridor, 1-6, 10.35 de promedio de carreras limpias permitidas en este 2026 y 2.21 el WHIP. Mientras que como relevista, 4-0, 0.85 la efectividad para el joven dominicano nativo de Samaná, Brian Bello. Así es que fenomenal ha estado. Y lo de Ketel Marte, yo sé que Jansen muy probablemente hablará más adelante, Tenchi también, quizás Faneite y también Ravelo tendrán su participación sobre el particular, pero qué lamentable esta situación, sobre todo porque, verdad, la relación jugador-organización en las últimas tres temporadas no ha sido de la mejor. Ojalá y esté bien Ketel. Yo tengo aquí una lista de motivos principales para un equipo colocar a jugadores en la lista restringida, pero es larga y no quiero extenderme en esta presentación. Así es que nada, hay mucho, mucho de qué hablar. Quédense con nosotros hasta las 10 de la mañana. Recuerde suscribirse, activar las notificaciones. 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
6: Good morning, Fiera Tenchi Rodríguez.
7: Good morning. Buenos días. Gracias, Nicole. Buen día, Fernan. Fanite, GC, Batista, David Terrero, Jansen, Orlando, donde quiera que se encuentre. A ti, Nicole, y a todos los que nos siguen, y más adelante La Roca y el grupo que pertenece a Fiebruces Radio Show. Feliz y contento de estar aquí de nuevo. Una ausencia corta, pero muy significativa, y capitalizando lo que es el respaldo de muchísimas de las actividades que se realizaron durante el fin de semana en Nueva York, incluyendo estar en el City Field en el partido previo al partido de los Mets, terminando la serie con los Nacionales, y me quedé con todo el deseo de quedarme para la serie de los Padres de San Diego contra los Mets. Los Mets, que han estado jugando un béisbol extraordinario en los últimos 16 partidos, jugando muy buena defensa. Podríamos decir de que ha coincidido con las pocas carreras y de la forma defensiva en que han jugado. Ayer ganaron un partido haciendo dos outs en home. Tres outs en home, incluyendo dos de Ben, Ketchel Benz, el novato, que está entre los líderes de asistencia. No sé cómo le corren a él, porque desde Aaron Hicks en el 2016 nadie había tirado un disparo más duro de 103 millas del outfield.
0: Wow.
7: Eso te dice claro de que independientemente Juan Soto no esté en los Mets. Los Mets han combinado picheo, bullpen, donde Jeffrey Jan también ha sido tomado en cuenta y ha puesto su grano de arena. Pero estos Mets le haría bien terminar la temporada bien, independientemente no tengan oportunidades. Y es que la manera en que el béisbol le abrió las puertas a otras opciones de clasificar, tiene algunos equipos todavía en competencia. ¿Y de qué manera? Antes, una fecha límite de cambios, tú vendías y tú sentenciabas la temporada ahí mismo. Ahora hay equipos que venden y siguen en competencia. Los Marlins, los Orioles de Baltimore, Detroit. ¿Tú te imaginas Detroit con Schubert? Y ellos están ahí en el dinero, en una división central donde todo el mundo está feliz, porque los Medias Blancas de Chicago, después de tener dos temporadas de 100 o más derrotas, Chicago está ahí, y ambas partes de la ciudad, como si fuera Nueva York o si fuera Los Ángeles, los dos equipos, si la temporada terminara hoy, los dos equipos estarían en playoff, y eso es bueno para el tradicional béisbol que se juega en Chicago. Mucha gente va a pensar que uno vive al acecho de cuando están mal y cuando están bien, pero es que la combinación de Machado y de Fernando Tatis Jr. tienen a los Padres de San Diego en un lugar donde ellos no debieran, a propósito de que ya los nuevos dueños fueron aprobados el 100% de sus otros socios para ser dueños. Y cuando uno escucha nombres hispanos en la costa oeste, uno dice, wow, lo que es el mundo. Antes parecía imposible de que esos apellidos hispanos incidieran dentro de lo que era una negociación para ser dueño de un equipo de Grandes Ligas, cuando la brecha era muy cerrada. Los Padres están en el dinero, pero lamentablemente, con lo mal que inició Tatis,

0: todos los problemas, mira, hasta que el martes, que ha tenido algunos inconvenientes, Arizona está en el dinero. Entonces, vuelvo y repito, aquí se hace difícil hacer señalamientos cuando están en mala, pero cuando están en buena, todo el mundo, fulano la sacó, 4 jonrones, 3 jonrones, 2 jonrones, sobre los hombros de Fernando Tatis Jr. y de Manny Machado, está el presente y el futuro de los Padres de San Diego. Es que cuando tú hablas de 600, no, que Sander Bogart está para completar una carrera. Yo recuerdo cuando Sander Bogart ganó la Serie Mundial en el 2013, tenía 18 años. Vuelvo y repito, si Manny Machado y Fernando Tatis Jr. no terminan la temporada a nivel de Astros como ellos son, los Padres de San Diego se quedaron fuera del dinero. Hay muchas más informaciones, los juegos Juan Pablo Duarte por allá por Nueva York, a través de lo que es el Ministerio de Deportes, llevando, no buscando. Todo el que va a Nueva York a buscar, manden de allá para acá, nosotros fuimos a llevar. Así que feliz y contento de estar aquí en este martes. Ni te cases, ni te embarques, ni de los fiebruces te aparte. Buenos días.
1: Buenos días, don Fernán Ravelo.
2: Buenos días, Nicole. Buenos días, compañeros. Tenchi, bienvenido de vuelta. Buen viaje. Vino bien. Sí. Descansadito, ¿verdad? Sí,
3: recargó.
0: Fue una pela, pero bien.
2: Panete, JC, aquí Batista, todos en cabina. Dándole las gracias a Dios de que nos permite estar una vez más aquí. Y nada, mi introducción va a ser corta hoy porque tenemos mucha gente, parece que está completo, full hoy. Está, mira, Fanate aquí, muy serio, que hizo un locro, no me invitó, pero está bien, no hay problema.
4: Hace mucho de eso.
2: Al próximo, sí, pero no me invitaron. Me enteré por otras bocas. Sí, la verdad que deporte, lo de Christopher Sánchez, ya lo mencionaron, pero es interesante, 16 victorias, la forma que está lanzando. Es un tipo que se ha hecho pues vital para esa organización de Filadelfia que está luchando, que en un momento se pegó de la primera posición, pero se alejó de nuevo, pero sigue ahí en la posición del wild card con un buen récord y clasificando para los playoffs. La situación de Ketel Marte es preocupante, ya ha pasado varias veces, habría que ver más profundo qué está sucediendo con él y con eso. Con lágrimas en los ojos, Lobulo estaba hablando de él, que es un asunto personal. Y nada, no sé si queremos leer entre líneas o qué sucede, pero cuando el dirigente habla de esa forma, preocupa. Y Ketel es un gran pelotero, es un buen tipo, es una persona que admiramos como jugador, pero algo hay que chequear a ver qué está sucediendo con él. Varias veces no podemos especular, no sabemos qué sucedió. El manager solamente dijo que eran asuntos personales y de ahí pues entonces tomaremos. Yo creo que tal vez que él, no sé si alguien lo va a ayudar o está ayudándolo o qué sucede en realidad, y en algún momento lo sabremos. Pero la preocupación de la cara del dirigente cuando estaba hablando después de la pregunta va a la luna, es preocupante. Se preocupó bastante la forma en que él tuvo que responder y con su acongojado se veía con lágrimas casi saliéndole de los ojos. Habría que estudiar bien ese caso, ver qué sucede. Muchas otras cosas. Yo sé que ustedes hablaron ayer lo de la serie del Caribe Kids. Lamentable, el béisbol es difícil de entender, a ley de un strike, eso pasa mucho. Y crédito a los niños mexicanos que se crecieron. Yo creo que hay que darle mucho crédito al dirigente también de México, que supo manejar el escenario y tal vez darle un poquito de presión al niño saliendo varias
3: muy
2: veces.
3: Muy sano Wellington, diga la verdad, muy sano.
2: Bueno, pero Wellington es así, él está de los niños. Yo, a veces uno prefiere, uno, la victoria no se llega, pero tú prefieres que los niños aprendan las cosas correcta, la de que sí, la verdad que el mexicano salió varias veces, interrumpió cada vez que el niño lo puso a pensar, y crédito al niño porque dio el batazo también, o sea, un lanzamiento duro, alto, y lo cogió y conectó. O sea, hay que darle crédito a ellos también, que contra todos los pronósticos, porque la verdad que nadie pensó que ni siquiera iban a poder competir esos niños, pudieron ganar el campeonato, así que felicidades

0: para los niños mexicanos y a todos los demás niños que defendieron con gallardía a los nuestros también, que levanten la cabeza y hicieron un gran torneo. El primer partido que se pierde desde que empezó el torneo, mala suerte que fue el último, pero éxito, y creo que también hay que darle mucho crédito a Acción Media, la empresa que tomó, a Lidón y a todos los demás, que cuando parecía que no iban a poder participar los niños, participaron, fue exitoso, las transmisiones estuvieron también a la altura, gran trabajo de todo el staff, y ahí pudimos darle a la República Dominicana esos partiditos de béisbol que fueron muy interesantes.
1: Buenos días, Rafael Faneito.
2: Buenos días, bienvenido Tenchi, saludo a los muchachos.
3: Gracias.
2: Que la bendición de Dios esté siempre con el pueblo dominicano. Bien. Tenchi tocaba hace un ratito el tema de los Juegos Juan Pablo Duarte. Y qué excelente oportunidad nos regala el Ministerio y el Ministro de Deportes de que las federaciones puedan aprovechar esta coyuntura, este valioso gesto para seguir reclutando y sobre todo sembrando la semilla en el dominicano que está fuera del país de que sus hijos tienen la oportunidad de representarnos. El mejor ejemplo es la Federación de Softball y lo que hicieron esas muchachas del softball de la diáspora. Prácticamente la mitad, muchísimas de esas muchachas son muchachas nacidas y criadas en Estados Unidos, formadas por programas académicos de los Estados Unidos, y el deporte dominicano puede sacarle provecho a eso. Esos juegos que se realizan en el área triestatal, ¿verdad, Tenchi?
3: Sí.
2: Esa área, y sobre todo en Nueva York, donde está esa comunidad de Brooklyn, Bronx, Manhattan, todas esas áreas en torno ahí en Nueva York, donde los dominicanos están en los parques, en las escuelas, en todos lados. Nada más hay que ver lo que pasa en Digan Park, por ejemplo, con los dominicanos y el baloncesto, que es una fiesta, y en verano sacan los barbecue y se reúnen, y entonces usted ve los capotilleros, los samejianos, los baraoneros,
3: los de Puerto Plata.
2: Los de Puerto Plata.
0: Pero yo mandaba uniformes del liceo que nos sobraban a ligas de ellas en Estados Unidos, que nos pedían porque hacían torneos así mismo.
2: Totalmente.
0: Como representando los equipos también.
2: Sí, hay de todo. O sea, una forma de reclutar talento es aprovechar. Y hay una premisa en mercadeo que siempre se lo dicen a los políticos: es mejor llevar al político donde está la gente que la gente donde está el político. ¿Qué mejor que unas federaciones poder estar donde están los atletas, donde están los dominicanos? Aprovechar esa oportunidad. El Ministerio de Deporte no la ha puesto en bandeja de plata para que usted como federado no tenga que hacer una inversión de convocatoria, porque ya están ahí, o al menos están los que pueden ayudar a hacer el contacto. Así que yo veo bastante bien desde esa óptica lo de los juegos, no solamente de ver lo que está, sino de seguir acercando y estrechando lazos entre las federaciones, las entidades deportivas dominicanas y el dominicano de la diáspora. Hay que hacer lo mismo, Tenchi, en Europa. La gran cantidad de muchachos, saludo a mi amigo Junior Galicia, en Italia, por ejemplo. En Italia hacen un torneo de dominicano, Fernan, de baloncesto, de creo que 6 u 8 equipos, creo que 8, solo de dominicanos. Solo de dominicanos.
3: Eso es así.
2: Y entonces juega Vercelli, yo tengo una camiseta de Vercelli, que es una ciudad, contra Roma, contra el otro, con ciudades representativas.
4: Chulísimo.
2: Todas con dominicanos. Pero esos dominicanos tienen hijos. Los que juegan en la Liga Añeja tienen hijos. Y esos hijos, como son hijos de dominicanos, le aplican para la nacionalidad deportiva dominicana.
0: Perdón, y podemos aprovecharnos de esos programas que a veces están más avanzados con los niños, con esos niños, que nos lo entregan casi preparados para competir.
2: No, porque la idea es esa. Exacto. La idea es que muchachos que están entrenando, que tienen otras condiciones y que no necesariamente tienen que venir con la inversión del Estado Dominicano.
0: Exacto.
2: Porque ¿cuánto nos cuesta a nosotros? ¿Cuánto nos costaba a nosotros formar un tipo como Félix Sánchez? ¿Hasta dónde lo conseguimos?
4: La vida.
2: Nos costaba millones y millones y millones. A veces tú dices, bueno, nos llega un atleta que gastamos, ¿qué? $1,000,000 en traerlo, hotel, esto y lo otro. ¿Cuánto te costaba formar un atleta de ese nivel? Cuando llegó, en el nivel en que lo conseguiste. Entonces, esos muchachos, como dice Fena, que están formados en otros programas avanzados, también nos ayudan. Y hablo de todas las disciplinas. Hablo del béisbol, de softball. El softball se practica muchísimo en Estados Unidos.
3: ¿Y esta cuando
2: la comunidad dominicana? El
3: atletismo.
2: El boxeo.
3: Natación.
2: ¿Tú sabes
3: nosotros que no tenemos casi nadadores aquí?
2: Aprovechar esa coyuntura que nos la pone. Nos la pone fácil el Ministerio de Deportes. Y me estoy hablando de los federados. Estoy hablando de los que rigen el deporte, de los entrenadores de alto nivel. Es una oportunidad de oro para nosotros reclutar. Así que enhorabuena por estos juegos, que vuelvo y repito, más que algo recreativo, que algo participativo, como dice Tenchi, de llevar nosotros hacia Nueva York, también es una oportunidad para seguir acercando esa diáspora. Yo lo digo a cada rato, no sé si lo he dicho en el programa. En el 99 fuimos a Puerto Rico, la selección universitaria, con la UNFU estuve. Y un dominicano que tenía unos años allá sin venir al país, cuando vio la bandera dominicana, las banderas dominicanas que nosotros llevamos, nos las quitó y se la pegaba en el pecho y se ponía a llorar y decía: ustedes, porque la ven todos los días. El dominicano, wow, que está en la diáspora tiene una conexión directa con el país, más que lo que estamos aquí, porque valora más, le hace falta más lo que nosotros todos los días vemos y hasta menospreciamos. Así que aprovechar eso y seguir sumando al deporte dominicano. Yo creo que estamos en un gran momento. Esta efervescencia que nos dejan los Juegos Centroamericanos y del Caribe, hay que aprovecharla. Hay un antes y después de los Juegos, de los 12 Juegos del 74, hay un antes y después de la Barranquita 86, hay un antes y un después en el deporte dominicano de los Panamericanos Santo Domingo 2003, y yo creo que debemos aprovechar la oportunidad para que haya un antes y un después de Santo Domingo 2026.
1: Hacemos la pausa y al regreso vamos a escuchar también los buenos días al profesor Jansen Pujols.
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1: Continuamos aquí en Fiebruces Radio Show, pero tenemos que darle los buenos días porque ya cada uno dio sus buenos días aquí en Fiebruces Radio Show al profesor Jansen Pujols.
10: Saludos, saludos, host. ¿Cómo la tratan? ¿Todo bien?
1: Estamos bien.
10: Todo bien, muchachones.
1: Hoy, martes de paz.
10: Qué bien, martes de paz. Sí. Fiebruces Radio Show. Usted está bien protegida.
1: Sí, pienso que sí. Hoy como...
10: Eso ahí, sí. Y el señor Judas, que se sienta al lado suyo, está libre hoy.
1: Exactamente. Sí, gracias al Señor Todopoderoso.
10: Le quito unas cosas. Un abrazo a todos, bendiciones, porque bueno que Tenchi está pues de regreso con nosotros después de un viaje, ¿verdad? Un abrazo a David, a hermano Rafaelito, como le digo, don Fernán Ravelo, JC Batista, nuestra audiencia fiel y cautiva. Gracias por acompañarnos. A Dios las gracias y la gloria una vez más. Permitirnos tantas cosas bellas, ¿verdad? El aire que nos da, la oportunidad del día a día de ser mejores, de avanzar, y por supuesto nosotros aquí en Fiabruces Radio Show más que contentos y felices de saber que contamos con tremendo grupo de fanáticos. Claro que sí, nos dan su tiempo, nos permiten precisamente que su día comience con deportes. Gracias, gracias de corazón por darnos ese privilegio. Dos cosas, porque hay mucho de qué hablar, tenemos aquí unas invitadas también, las llamadas, el contenido diario, con mucho amor que hay para ustedes de parte de Fiabruces Radio Show. Dos cosas, yo lamento bastante el espectáculo de mal gusto que han dado muchas personas con lo sucedido en serie del Caribe Kids. Las redes sociales nos permiten también ver parte de lo que hay del otro lado, lo que son muchas personas. Y qué triste que quieran agarrar una derrota a un grupo de niños para sacar parte de lo que penosamente son. Que si aquello, que lo otro, que pa' acá, que pa' allá. Señores, son niños. Y esa selección había ganado 2 campeonatos consecutivos de la serie del Caribe Kids. Este lunes, yo sé que duele, usted siempre quiere ganar, pero dije, no me sorprende, porque eso no es tan fácil, tú ganas y que 3 coronas en línea de nada. Entonces el crédito es de México, de ese equipo de México que ganó. Ya, ellos ganaron, tienen el derecho de celebrar. Ah, no. Que aquello, que por eso que son así, que pierden, que aquello, pero ellos habían ganado 2 en línea. O sea, donde usted pone sobre la mesa que de los 3 últimos torneos usted ha ganado 2 y fueron consecutivos, el saldo es positivo.
3: Y el que pierde fue en el noveno, en los últimos
2: 18 y 2 en sus primeros 20 partidos.
10: Entonces yo creo como que, y son niños, entonces si hubiesen ganado, vienen con el mismo discursito. Que ese no tiene 12 años, que este no tiene 13, que este no tiene 11, que yo he visto comunicadores en ese can que, óyeme, espérate, porque los que estamos de este lado sabemos que sin pruebas no podemos hablar. Y creo que en el pasado torneo se explicó que esos muchachos hay un proceso de validación y de verificación de sus edades, todo lo que está ahí. Pero amén. Si para usted alguien que ahí tuvo un niño que subió una historia de él para hablar de que él no ha cambiado, lo llevaron a eso. Pero Ave María, pero si usted entiende que ese muchacho no tiene esa edad, pero presente las pruebas, pero no esté tirando
0: pata voladora.
10: Sí, y lo primero que le llegue a la boca y qué sé yo cuánto, porque usted cree que él no tiene esa edad, pero pruébelo usted. No es del otro lado que tienen que defenderse, porque reitero aquí que si yo digo que Juan Bobo y Pedro Animales armaron un desorden por ahí, pues soy yo que tengo que presentar las pruebas, las evidencias. No Juan Bobo y Pedro Animales venir a defenderse, porque es que estamos mal. Aquí alguien se despierta, va a un programa, dice algo, entonces, espérate, mira, fulano dijo esto. No, pero que lo pruebe. Que lo pruebe. Ya, porque para eso están los tribunales. Entonces, caramba. Y el a veces yo trato de echarle un poquito de agua al vinagre, porque es verdad, es lo prudente, es lo que uno siempre tiene que hacer, tratar de buscar el equilibrio, de no arrojar material incendiario en temas de redes. Pero wow, ¿Cuánto tienen presente a República Dominicana? Óyeme, pero atiendan también sus cartones. Sí, porque yo veo, yo no hubo publicaciones que veo dos o tres venezolanos que no respiran, que su primer deber es que pase un asunto que de este lado para subirse en eso. No digo que todos, pero los hay. Veo también vecinos ahí metidos en eso, pero atiendan sus cantones. Pero son niños, porque también con los grandes yo lo entiendo, la cuerda. Con los grandes yo la puedo entender, pero con los niños. Son muchachos. Entonces, si ganan, esa no le da. Ah, no, espérate. Pues son adolescentes. Entonces, si pierden, fue por esto, fue por aquello. Pero ¿y el crédito de México? ¿Cuándo es? ¿Y cuándo? Está bien, porque si yo de tres torneos gano dos, yo no me puedo sentirme mal. Yo quería ganar el tercero, pero no se pudo. Eso ahí. Porque mientras estaban ganando, el perreo no era malo. Y que aquello. Pero son los mismos que dicen eso, pero tú ves jugadores de su país dando un jonrón y lo celebran y brincan. Porque no todo el mundo es Jordan Álvarez, que es un tipo medido. Pues yo hasta Otani yo he visto en ocasiones brincando y haciendo gestos, porque eso es parte de. Ah, pues si el suyo está bien, si el otro no. Entonces, son niños, no aprovechen el momento para sacar tantas, no sé ni cómo llamarle, pero tampoco quiero...
2: ¿Miseria?
10: Miseria, gracias, Tenchi. Sí, ustedes tienen esos vacíos, búsquense por ahí unos concretos, unos cementos, y llenen esos huecos que están complicados. Sí, tienen un mal vivir intenso. Sí, sí. Busquen un retiro, un asunto por ahí.
2: Se desayunan con amargura. Se acuestan con malicia en la mente.
10: Y cenan con oprobio. No, pero tan complicado. Sí, tan complicado. ¿Cómo que se llama el personaje de Keanu Reeves? De la película.
2: El
10: que caza a los demonios.
2: El abocado.
10: No.
0: John Hick. No.
2: Ah, ya.
10: Ahorita me llega el personaje. Hay alguien me lo va a decir en el chat, seguro ahí, porque yo no tenemos bueno.
0: Sí, no, ya deben estar escribiendo por ahí.
10: Alguien debe estarlo escribiendo. Así que en una, porque el personaje del demonio lo dejó
1: Constantino,
10: vivir.
1: Constantino. Dice la roca.
10: Sí, que el personaje que tiene al diablo lo dejó vivir. Y cuando le metió la mano, le sacó todo eso negro de ahí. Hagan eso mismo. Háganse un trabajito. Y sáquense por ahí. Porque son niños, por Dios. Pues está bien que usted a los grandes le tire. Pero a los niños no.
0: Rápido en el chat ya dijeron de ahí varios.
10: Sí, no. Porque aquí tenemos. Son geniales los que tenemos ahí. Pero Dios mío, cuántas cosas. Y palos y bogas, y palos y no bogas. Ya, pues está bien, ¿verdad? Que ustedes tienen algo personal con la República Dominicana, pero así no. Vamos a dejarlo tranquilo. Porque si yo agarro, yo no voy a hacer eso. Pero si otro agarra entonces un torneo de niños por ahí que ustedes pierden de su país, ¿le va a gustar? No le va a gustar. Eso. Entonces yo puedo entender que tú digas, mira, que gozan, que pues, todo el mundo goza. Pero qué cosa. Lo de Ketel Marte es una situación, como bien decía Fernán. Es un tema claramente delicado, y hay dos caras de una moneda. Yo vi una historia de él en su cuenta de Instagram, si no me equivoco, que decía llegando a Boston. Uh-huh. O sea, y se reportó que él llegó a Boston, que físicamente está bien. Ahora, el equipo lo pone en la lista restringida. Que esa lista restringida es una especie, vamos a llamarle, de castigo. Porque mientras tú estás ahí, tú no cobras ni acumulas tiempo de servicio. Y como bien dice esta nota que le escribió Simon Sharkley Gottlieb, dice: los jugadores pueden ser colocados en la lista restringida de las grandes ligas si están bajo contrato, pero no pueden jugar por situaciones fuera del terreno. No se les paga ni acumulan tiempo de servicio mientras estén ahí. O sea, lo está cobrando, ni lo hará mientras esté ahí. Que mayormente son cosas que se ven por temas fuera del terreno. Pues una sanción, un asunto allí, lo que fuere. Las lágrimas del dirigente de los Bureaux también te dicen a ti, pero ¿qué es lo que está pasando? ¿Qué es lo que le ha tocado a él? ¿Qué pasa? Porque físicamente está bien. Es lo que se dice. Hay algo ahí que sabremos pronto. John Gambador en X, que dice en su biografía que él tiene 29 años como trabajando en un programa de radio deportivo en Arizona, 98.7 FM Phoenix, dice, desde lo que he podido compilar, a que el martes lo vieron en el bar del hotel con un grupo de personas cerca de las 11 de la noche. Eso lo escribió hace 6 horas, me imagino entonces que fue del día anterior. Sí que lo vieron en el hotel. Tengo 30 años cubriendo deportes, no estoy seguro que haya visto algo tan, tan confuso como esto, dice él. Pero no lo vean, porque él tiene derecho a estar, está en el hotel. O sea, el mensaje de ahí es que lo vieron en el hotel. Dice este señor que se llama John Gambadoro, que está en X. Aquí estoy leyendo lo que él escribió. O sea, físicamente está bien, llegó al hotel, no se presentó al estadio. Pronto sabremos qué hay, veremos qué trae el barco en ese sentido, pero reitero, cuando te colocan en la lista restringida, te están penalizando, porque no estás cobrando ni acumulando tiempo de servicio, aunque en el caso de Ketel Marte, ya él llegó al 10-5, que son 10 años en Grandes Ligas, 5 con un mismo equipo, y por eso él puede vetar cualquier cambio, amén de que ya no hay cambio. Tú tienes que colocarlo en asignación, que otro equipo te elija, y no sé si en el caso de la aplica para disponibilidad para los playoffs o lo que sea, y creo que cualquiera que aspire a jugar en los playoffs tiene que ser subido a otro equipo antes de septiembre. Pero ahí tengo que ver la regla como es a la clara. Pero yo estoy hablando de una situación que puede presentarse más adelante. Pero lágrima de un lado del dirigente, físicamente bien, pero el equipo dice usted va para la lista restringida.
11: Eso es lo más penoso. Que en toda situación hay motivos y evidentemente hay consecuencias. ¿Cuáles son los motivos más frecuentes por los cuales una organización coloca a un pelotero en la lista restringida? Número uno, ausencia inusual o injustificada. El jugador no se presenta al estadio o abandona el club sin permiso previo ni una justificación válida. Estoy recogiendo información publicada en ESPN. Número dos, asuntos personales o familiares graves. Situaciones de urgencia privada que requieren que el atleta se ausente por un tiempo que excede los permisos breves de duelo o paternidad. Número tres, problemas con la ley. Investigaciones o arrestos por incidentes fuera del terreno donde el equipo necesita apartar al jugador del entorno competitivo de manera inmediata. Ojo, no estoy diciendo que fue por esa razón que lo apartaron, sino que estamos dando una breve lista de motivos principales por los cuales organizaciones ponen a sus jugadores en la lista, en esta lista restringida. Número cuatro, intención de retiro prematuro, que no creo sea el caso. Ahora, ya Jansen se refería al tema económico. Esa es una de las consecuencias. El deportista no puede participar ni siquiera en entrenamientos con el conjunto. Y el equipo, el espacio del jugador en el roster queda liberado para subir a otro elemento.
10: Sí, que por suerte para Arizona, creo que José Fernández estaba en ruta al equipo. Porque yo cuando dije José Fernández, digo, oye, pero tan rápido él va a llegar a Boston. Y después leí que no, que él ya estaba en los planes de, porque parece que Arenado también tiene alguna situación ahí física. Entonces, pero por suerte él pudo llegar ahí, porque tú con un pelotero menos no sé dónde está la Triple A de Arizona, pero me imagino que no es cerca de los predios de Massachusetts.
1: Pero yo
10: que se estila que usted esté cerca de la ciudad del equipo.
1: Yo lo que quisiera saber es más o menos por dónde andaría la situación de Ketel Marte, porque el ver al dirigente tan conmovido y siendo tan enfático diciendo que Ketel Marte ama a la organización,
0: que él estaba bien,
1: que es un muchacho que se preocupa por su organización, y como que ese tipo de cosas llama un poquito a pensar más alrededor de esta situación.
3: Tú sabes que muchas veces todos nosotros estamos viendo la estrella en el terreno, En el caso de Keitel, ha llegado a ser el mejor segunda base del planeta. Pero detrás de ese ser humano hay un tipo con que puede tener problemas incluso emocionales, familiares, de cualquier índole. Por la inmediatez con que Keitel Marte fue puesto en la lista restringida, es más de lo que uno imagina. Te voy a decir por qué. Por experiencia, si tú tienes un fallo natural del hombre, cualquier cosa, oye, me pasé de trago, y habla con el dirigente te va a proteger. Correcto. Tú le confesaste. Al equipo no le conviene que haya ningún tipo de escándalo. Si tiene un problema con la mujer, tú llamas al dirigente y llama a tu, y el equipo te va a proteger. Si se te presentó una emergencia, cualquier cosa, que tú fuiste arrestado, tú vas a llamar al dirigente, eso se va a resolver. Pero cuando te ponen con, oye, de la ruta, en la lista restringida, es porque el caso va más allá. Y no es a favor, es en contra del jugador.
10: No es que la lista restringida es
11: un apartado. Sí, pero usted, para hacer algo, usted no puede formar parte de
3: eso. Vuelvo y repito, hay un momento en que nosotros vamos a faltar un día, el dirigente nos cubre. El dirigente habla en la rueda de prensa, post y pregame. No, ya se pudo, no va a estar con nosotros por tal cosa y ya. Porque sabe que está ahí, que no jugó hoy. David Terrero mañana, pa, pa, pa. Pero cuando, no, lista restringida, el caso. Y las lágrimas, puedes tener dos caminos. La emotiva, la susceptibilidad que le dio al dirigente de los Bulos, pero también puede ser porque el caso es grave, grave, grave.
11: Señores,
10: la sucursal de Arizona de AAA está en Reno, en Nevada. O sea, bueno, él estaba en camino al equipo. O sea, él iba rumbo a Boston ya, por suerte para ellos. Digo al equipo por la situación que se presentó. Sí. Recuerden que Keitel ha tenido otros temas también.
1: A eso iba. Tuvo un tema de un robo en su casa que tuvo que abandonar varios días la disposición, la disposición de poder jugar con la organización. También hubo un tema donde recibió insultos de parte de un fanático con relación a su madre. También hubo cierto respaldo ahí también de la organización en cuanto a eso, que se le achacó mucho el tema de mental y de que no se ponía de acuerdo con ciertos jugadores, que él no quería estar en la alineación o cuando Shohei Ohtani pichaba o que no se llevaba bien con Corbin Carroll, con cualquier otro jugador de su propia organización. O sea, que hay muchos rumores circulando alrededor de la figura de un mismo protagonista, que es Keitel Marte. Entonces, en esta ocasión, y ver al dirigente así, repito, para mí eso es sorprendente, porque no es normal. No es normal que un dirigente, entre lágrimas, con los ojos aguados, dé sus declaraciones de esa manera, y que ese mismo periodista que mencionaba Jansen, que el John Gamdoro,
10: digamos que él por lo menos tiene un programa de radio.
1: Exacto. ¿Verdad? Él mencionaba que la organización todavía esperaba que el jugador estuviese en el hotel, pero que al proceso del juego ni siquiera estaban claros de esa información tampoco. Sí. O sea, faltan como mucha información. Hay muchas preguntas alrededor de esta situación, pero no se sabe nada.
11: Mira, todavía. Ojalá y no sea nada que lamentar. Era de algún suceso familiar, algún hecho así, extremo. Ojalá.
10: Pero es que yo me parece, quiero pensar, que si ese era el caso, se informa.
11: Claro, claro, claro.
10: Porque lo que a mí me llama la atención es por qué lo colocan en la lista restringida.
11: Claro. ¿Por qué lo bloquean? Porque es un baneo, no, básicamente, del equipo.
3: Por la inmediatez, tú te das cuenta que no es lo que uno está.
10: Claro, o sea, eso es lo que. O sea, porque tú me dices a mí, mira, él se va a ausentar unos días. Entonces, como él se va a ausentar unos días, porque hay otra, está el bereavement list.
11: Sí. Exacto.
10: Que es una lista, como creo que duelo es la palabra que aplica, no sé, me ayudan ahí.
11: Parecido al de paternidad.
10: Entonces,
11: que es justificable.
10: Exacto, pero este es bereavement list, lo que quiero decir, porque por paternidad claramente indica lo que hay. Pero bereavement list, creo que te dan unos 2 o 3 días ahí por una situación que se presentó. Creo que esa es la el espíritu de esa lista. Entonces ya es diferente, porque tú dices, no, mira, hay una situación y ahí él no es penalizado. El problema es que la lista restringida sí. Y es una medida que la toma el equipo. O sea, el gerente, no, ponlo ahí. El dirigente, que es un empleado aquí, tiene que hablar, de él puede hablar lo que él quiera, pero está en esa lista. Sí. Entonces ahí es que está el tema. Yo creo que sí. Si hubiese sido una situación así, lo informan y dicen el por qué no está.
11: No, y lo que quería decir era, Jansen, es que ojalá y sea algo que se escape de sus manos, pero esa lista de acontecimientos que mencionaba Nicole hace un momento, sumado a la lista de acontecimientos en el béisbol otoño invernal, no dejan bien parado a Ketel Marte públicamente, porque es de manejo público, prensa dominicana, en el béisbol otoño invernal, que él fue a jugar con los Gigantes del Cibao en algún momento y no estaba bien, no estaba en su cabale, se integró tardísimo al equipo. Entonces, el tema, por ejemplo, el año pasado, sí iba a jugar con el Licey, fue a practicar y de repente no juega. Entonces, son como tantas cosas que desfavorecen a Ketel Marte, que caramba, señora, uno lo dice mucho. Y hay que recordar también que a la superestrella le dan una patada por ahí mismo, que la desaparecen en Major League. Y Ketel Marte es verdad que es el mejor segunda base de todo el juego. Y que está bajo contrato, oigan bien, hasta el 2030 está bajo contrato Ketel Marte con las Diamantinas de Arizona. Pero cuando Grandes Ligas decide desaparecer a un jugador, llámese como se llame, lo desaparece.
10: Sí, pero en la lista del bereavement list es una estadía corta que te pagan, ya sea por un tema familiar, una situación complicada familiar, de fallecimiento, o emergencia, gracias Tenchi, que es de 3 a 7 días. En cambio, la lista restringida es prolongada, o sea, te puede estar ahí hasta que el tiempo que sea necesario y no se le paga por temas personales, porque usted no se reportó en la hora que tenía que reportarse, en buen dominicano, que usted no ponchó cuando tenía que ponchar para prestarse su trabajo, o un retiro voluntario. El detalle mío es, y ojalá no sea nada grave, que sea manejable, es el por qué el equipo lo coloca en esa lista.
11: Correcto.
10: Que es una especie de castigo. Ese es el detalle.
3: Tú sabes que muchas veces nosotros nos gusta, como empezó Jansen con su comentario del día, aquí estamos viviendo una generación que se le falta el respeto a la gente que se lo gana. Y se le hace fácil proteger a quien lo pierde. Porque independientemente su estilo de que le gusta ser original, durante sus años de carrera, el mejor ejemplo de cómo una carrera tú la respetas, la capitalizas en éxito y logras finalizarla por lo más alto en la historia de cualquier jugador. Y muestra de eso fue la carrera de David Ortiz. Aquí, muy fácil. David es un loco, David es barrio, no se le ha salido, que David esto. ¿Cuántos jugadores en la historia del béisbol, el comisionado del béisbol, y las más grandes figuras del deporte de los Estados Unidos le van a decir adiós a un dominicano de un barrio de la capital y poner la bandera en el monstruo verde, la bandera más grande que yo he visto en mi vida? Traigo este tema porque aquí tú ves que David sube cualquier post, que David le gusta ser chabacano, que David va donde fulano en una entrevista y se la goza. Pero cuando el negro, el número 34, tuvo que cumplir con sus obligaciones y producir para el éxito de su organización, ese tipo respetó el juego de una manera inigual.
11: Respetó su trabajo.
3: Son pocos los que pueden decir. Hermano, yo recuerdo cuando el comisionado decidió estar en el último día de la carrera de David Ortiz en el Fenway Park en el 2016, yo dije, es Hall of Fame. Porque la prensa le preguntó, no, y aquí en Dominicana, el asteroide, eso no va a entrar a la primera. La prensa le preguntó en la rueda de prensa en el cuartito ahí del Fenway Park, que estábamos todos. Comisionado, David Ortiz pasó toda la... Yo estoy aquí porque David Ortiz pasó todas las pruebas. De no haber sido así, yo no estoy aquí. Ahí mismo sentenció lo que fue la grandeza de un tipo que como ser humano todo el mundo sabe. Pero
12: recuerda que el equipo le retiró la franela también. O sea, si tú tienes tema, no lo hacen
0: tan rápido. No lo hacen tan rápido.
3: No lo hacen, exacto. Toman un tiempo, claro. Como hicieron con Manny. Con Manny le retiraron, fue hace 2 años, 3. De todas maneras, estoy tratando de ser lo más ejemplar posible con dos figuras. En este caso, un jugador joven que yo lo vi debutar el primer día en Grandes Ligas, cuando lo llamaron de Tacoma, Seattle, con Cano, con Nelson Cruz.
12: Allá en el estado de Washington.
3: Con esa escuela, una escuela, ya tú sabes. Entonces, ojalá que la boca se me haga chicharrón. Pero entre lágrimas y por la inmediatez que fue apartado, lo de Keitel Marte no es nada positivo.
12: Bueno. 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
1: Hacemos la pausa y al regreso vamos a abrir las líneas para que usted también dé su opinión aquí en Fiebrusa Radio Show.
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1: 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Los números para que usted el día de hoy se comunique con nosotros aquí en Fiebrusa Radio Show y dé su opinión al respecto.
4: Recuerde que la fecha límite de cambios todavía continúa. Nada más no es el gobierno que está cambiando gente. Ten cuidado, David Terrero.
1: Ten
4: cuidado, David Terrero. La fecha límite de cambio.
1: Pero en Grande Liga eso no falta hasta el 3 de agosto.
4: Ya han llamado un par de programas y que quieren hacer un cambio.
2: Ay, ay, ay, buen día, buen día.
3: Hace mucho.
4: Exacto. El año entero.
3: Ándale. La lista de waiver siempre está.
2: Llamada, buen día.
1: Adelante, buenos días.
2: Adelante.
5: Buen día.
2: Buen día. Buen
1: día.
5: Sí, miren, con respecto a que es el martes, brevemente. Este muchacho, yo vi un turno que él tomó hace un tiempo y le fue un picheo muy alto y era un juego ya en la novena entrada, creo que era un corredor en segunda, estaba bateando. Y él no reclamó ni siquiera en el strike, con el sistema nuevo que hay ahora mismo en Grandes
1: Ligas. El ABS.
5: Y yo veía que los peloteros, el que estaba en segunda base levantó las manos, como que él dice, oye, no lo voy a pedir, ni siquiera la revisión. Y los que estaban en logado se sorprendieron también. O sea, eso te dice a ti cómo usted se para dentro del equipo, cómo lo ven los compañeros. Probablemente, como dicen ustedes, o sobre todo Tenchi, hay algo ahí que no está bien realmente con este muchacho, con el equipo, aunque él sea la superestrella, aunque él sea el mejor segunda base del planeta. Pero cuando las cosas ya pasan ese extremo, ya ahí el equipo no tiene de otra. Porque esas lágrimas que dicen ustedes, probablemente sea una lágrima de que, oye, te lo dije bastante, cuántas veces te lo dije, pero ya no hay opción.
4: Sí, esas lágrimas. Señores, los Reales de Kansas City pusieron en waivers a Starling Marte.
1: Ah, sí.
4: Ya la carrera de Starling Marte. Starling Marte hay que verlo aquí en el escogido y ver si cualquier... Tiene un buen view por los compañeros que él ha tenido. Se sabe manejar bien en el clubhouse, un tipo cae bien, pero ya su producción, y sobre todo alternada, ¿no? Que lo más difícil es entrando en la postrimería de tu carrera, ser alternado. O te dan un turno en la semana y tú sabes quién que te trae. Bébate a la Chaman.
1: Adelante, buenos días.
4: Contra Chaman.
6: Sí, buenos días.
1: Sí.
4: Buen día.
6: Equipo, felicitaciones por su gran desempeño, por su gran programa que tienen.
3: Gracias. ¿Con quién hablamos, por favor?
6: Ronald Ramírez, señor.
3: Adelante, Janssen. Adelante, le Robert.
6: Le doy su fuetazo, Janssen, por Instagram, por Twitter.
3: Dios lo bendiga. Dios lo bendiga.
6: Señores, lo que van a provocar algunos peloteros de contrato grande en la MLB, como Tucker, Edwin Díaz, con Ronald Ramírez. Bien, anoten la fecha, 18 de agosto del 2026, a las 8:04 de la mañana. Los equipos de la MLB le van a hacer una propuesta, no, los equipos de la MLB le van a hacer una propuesta a la MLB para que jugadores como Edwin Díaz, Vladimir, Tucker y compañía, por su bajo rendimiento, le tengan que hacer un descuento en su salario. Tengo un día.
2: Y le van a hacer aumento cuando entonces sobrepasen los 50 jonrones, 60 jonrones.
4: Bueno, lo hacen.
2: Sus incentivos, no, pero si tú tienes.
6: Por pasar a los playoffs.
3: Sí, un abrazo,
6: juego de estrella.
4: Hay una parte que tú no quieres entender. La única liga que garantiza contratos y que independientemente tú te caigas estrepitosamente ofensivo y te pagan tu dinero igualito MLB. Ahora, sí, en el fútbol americano, sí, el equipo se puede desprender del contrato. Y rápido que se desprende.
7: En béisbol hay excepciones con temas solo de lesiones. Cuando un jugador tiene...
3: Yo estoy montando motor y pasó.
5: Buen día.
7: No. Cuando tiene una lesión dentro de la disciplina, o sea, dentro del juego, el equipo no le rebaja el salario al jugador. Pide una excepción para que ese salario no vaya al tope salarial.
4: Buenos días.
3: Buenas.
5: Buen día, buen día.
3: Dígalo.
5: Que la paz y el Espíritu del Señor esté con ustedes.
1: Amén.
3: Amén.
5: Dos preguntas. Uh-huh. No, una pregunta y un comentario para Tenchi.
3: Dígalo.
5: La pregunta: Robinson Cano jugará con las estrellas este año. Si ustedes tienen algún conocimiento, por favor. Y lo otro es que estamos gestionando a Kevin Cruz, Tenchi. Lo vamos a cambiar por David Collado. Y a Rodríguez lo vamos a poner por Kevin Cruz.
4: No, nosotros estamos bien. Nosotros estamos bien como estamos. Déjamelo ahí tranquilo.
3: ¿Y cómo es?
4: Señores, miren, antes de esa llamada, yo aquí.
7: Ramerito, dos consecutivas, Ramerito.
4: Yo aquí. Siempre me adelanto, me la juego y no es de que oráculo. Es la experiencia, como le digo yo a Orlando, 50 años viendo pelota. Cuando consiguieron a Elio Ramos, los Yankees, yo dije aquí, eso no es pelotero para los Yankees. Él la puede sacar dos veces, entonces me agarran. ¿Viste lo que dijo Tenchi? La sacó dos veces hoy. Óyeme, eso no es pelotero. No ha remolcado una carrera, lo ha puesto de cuarto bate en 6 juegos. Ha jugado 11 juegos con los Yankees, no ha remolcado una carrera. No ha dado 2 extra bases. Y entre él y Luis García.
7: El desahogo yanquista del día.
4: Espérate. Entre él y Luis García. No han remolcado 3 carreras, Fernando.
3: ¿Cómo lo está yendo?
1: Profesor, ¿qué pasó?
3: Un swap aquí.
4: Fernando, no, yo estoy hablando con estadística. Espérate. Es swap para los borrachones y los babosos. Entre Elio. ¿Tú te recuerdas, Fernando, que yo lo dije?
3: La lágrima no es
4: eso. Eso no son peloteros.
3: Él está chinchando usted.
4: Fecha límite de cambio. Elio Ramos y Luis García.
3: Orlando Méndez 2.
4: Oye. Elio Ramos me decía, busca las estadísticas, tú que eres un estadístico.
3: Tenchi, la gerencia hizo lo que tenía que hacer, buscó los bates que estaban ahí.
4: Hermano.
3: Luis García era de los mejores bates disponibles en el mercado y lo trajeron.
1: Exacto.
3: Hicieron cambio por Elio Ramos. ¿Y qué hacemos?
4: Hay un tipo que se llama Oscar Hernández, que los dueños lo pusieron en la lista de cambio. ¿A quién usted toma? ¿A Teoscar con su experiencia o a Elio Ramos?
3: No, pero yo no sé si estaba disponible.
4: Sí, estaba disponible en cambio.
1: Pero hay que ver qué tan caro estaba también.
4: Es que tú no puedes pensar caro cuando usted te está llevando de diablo. Tú no puedes pensar caro. Los Yankees siempre están pensando que golpe no.
2: Que sí. Ellos entienden que la camiseta de los Yankees pesa, no todo el mundo.
4: Pero por Dios,
3: son dos.
4: Va a ganar esa John casi.
3: Y Clay Hunt tirando buena pelota.
4: Hermano,
3: fue el que sale los Yankees.
4: Ese uniforme. Elio Ramos y Luis García.
3: Luis García. Y cuando Luis García empieza a paliar,
8: Tolete, Luis García.
4: Lo vamos a poner que palee. Ahora, Luis García nunca había visto 132 periodistas en el clubado. Y Elio Ramos.
7: Esperándolo cuando
4: 132, entra. Que si te vas de 4-0, no te dejan dormir. Dime, ¿qué pasó con el picheo? Dime, ¿usted lo sabe?
3: No. Sáqueme ese corte a mí. Mire. 132. Oiga lo que le voy a decir, demonio, ¿eh?
4: 132
3: si
4: periodistas.
3: Si me pone ahí, lo salgo a buscar.
4: Oye,
3: no pongan en ese número, ¿eh?
4: Señores,
7: bueno, lo voy a pichar.
2: Mira, ahí no sale. Ahí.
4: Cuidado. Elio Ramos en San Francisco. San Francisco no está descartado de que empezó.
3: Y yo, por cosa de
4: un periodista.
3: Yo traje la mía hoy por eso. Porque cuidado, no será nota.
4: Oye, un periodista, Elio Ramos.
2: Un solo.
4: Dime, ¿qué pasó?
2: Una grabadorita.
4: Es el que viaja con el equipo. Que sabe cómo le va a preguntar.
2: Que,
4: que no lo maten en el avión.
2: Exacto.
4: Pero cuando tú llegas al Yankee Stadium.
7: 132.
4: Mi gente esperándote para que el carro entre, nada más para decir que te están saludando los fanáticos por detrás. Después que tú llegas, no bien te está cambiando la ropa, 100 periodistas esperando que tú termines de cambiarte para preguntarte qué pasó ayer, y cómo perdieron, y cómo es que tú no estás bateando, y qué es lo que está pasando. Mano, hay una presión.
2: Es diferente.
4: Yo conozco esa raya.
1: Adelante, buenos días.
7: Suape.
3: Qué injusto está haciendo Tenchi.
4: No, injusto no, la realidad.
3: Pero ellos lo buscaron porque eso es lo que Cashman tenía que hacer.
8: Buen día, buen día.
1: Adelante.
4: Ay, Dios mío. Springer a
8: se
4: Toronto.
8: Cayó.
3: No, pero que, señores, se lesionó Bellinger y todo.
7: Buenas.
3: El mundo.
8: Escuche, señora.
3: Buenas.
8: Adelante.
9: Sí, buen día. Quisiera saber el punto de vista de Fernand como gerente en el caso Ketel Marte. Yo fui gerente de operaciones en una compañía de 1,000 empleados y cuando una persona, un empleado de alto calibre pasa por ese tipo de problemas, es un poco difícil, pero quisiera ver el punto de vista de Fernand como gerente en este caso. Gracias, que pasen un buen día, lo escucho en la radio.
8: Gracias. Primero que nada hay que tener conocimiento del caso, de causa, qué es lo que está sucediendo y abordarlo directamente. Y si desgraciadamente, si es algo que está dañando la armonía del equipo, la armonía del team, de lo que sea que esté trabajando, pues entonces hay que apartarlo, como está haciendo el equipo de Arizona. Lo primero que nada hay que saber qué está sucediendo con él, tratar de ayudarlo, de que él encarrile, porque él tiene el talento, y de ahí adelante entonces ver qué sucede. Pero ponernos a hacer conjeturas ahora o afirmaciones de cosas que no sabemos es complicado.
7: Conociendo el historial de lo que hacen los equipos en las diferentes ligas, el hecho de que el jugador esté apartado es porque hay un proceso de investigación.
8: Exacto.
7: O sea, atención. No es que lo están castigando.
4: Atención.
7: Es que hay un proceso abierto.
3: No.
7: Regularmente
3: no.
7: Eso es lo que sucede.
3: ¿Dónde?
7: En todas las ligas.
3: No, es que si tú no estás cobrando, te están favoreciendo.
7: Sí, pero ellos no han dicho la razón.
3: Es otra cosa.
7: Si no dicen la razón es porque hay un...
3: No, pero...
7: Es porque no está terminado.
3: Vale, si te cortan el agua y la luz de una vez, porque... Más,
7: pero
3: porque
7: ¿sabe es por qué?
3: Pero nosotros no sabemos. Que no sea público no quiere decir que no se sepa.
8: Que no se sepa. Lo que pasa es que nosotros no sabemos directamente.
3: Es la medida. Usted está, como bien, usted está apartado del equipo y no cobra.
8: Claro.
3: Correcto. Ahí hay un castigo. Pero automático. Digo,
8: lo primero que hicieron fue apartarlo del equipo.
3: Y no, tú no estás cobrando.
8: No.
3: Y empezó por ser prolongado. No.
8: Tenchi tenía algo ahí.
7: ¿Y por qué el equipo no hace oficial la situación?
8: Porque están esperando.
3: No, pero es
7: oficial. No, es que es oficial la razón.
3: No. Pero usted en la lista restringida.
7: Correcto.
3: Las razones.
7: Pero aquí hemos especulado con relación a. Hemos buscado hasta diferentes formas de definir. Es porque no hay nada.
3: Pero eso no es especular.
4: Señores.
3: Especular es que yo diga, me dijeron por aquí o me dijeron por allí. La diferencia entre las listas es una información. Ahora, hay un dato real, Rafa. Él está en la lista.
7: Correcto.
3: De restringida. Él no está cobrando. Es un hecho.
10: Él no cobra.
3: Ahora, las razones, lo que pasó, cómo lo están manejando, qué es lo que están viendo, es otra cosa. Pero hay un hecho claro. Usted no está cobrando ahora mismo y está apartado del equipo. Incluso el dirigente dijo, corríame, host, que no lo esperaba hoy tampoco. Él lo dijo.
7: O sea, que eso no depende de
3: él. No lo he visto hoy, ni creo que mañana.
7: Eso viene de arriba.
4: Breaking.
3: Claro, fue el equipo, fue el jefe.
8: Sí, tiene la noticia, vamos a ver.
4: Breaking.
3: Le dan un dato.
4: Según una fuente de entero crédito nuestra, Ketel Marte no va a jugar hoy. Ketel Marte quiere abandonar el equipo. No quiere jugar y están tratando de resolver de que se mantenga en el equipo. Parece que el problema es administrativo dentro con relación a sus compromisos y sus responsabilidades con los Arizona Diamondbacks. Él no quiere continuar jugando.
7: Ese caso está más complicado de lo que parece.
4: Eso pasó. Él no quiere seguir jugando y voy a poner un ejemplo con Yoenis Céspedes y los Mets, que en un momento dado Yoenis abandonó el equipo sin ninguna razón. Tomó en tiempos de pandemia, usted recuerda, profesor, tomó un carro y en vez de quedarse con el equipo que se estaba jugando, se fue a la Florida donde su familia, y dijo que le hacía falta a su familia. Ketel parece que tiene problemas internos de administración con el equipo, con los dueños, y según mi fuente él no va a estar en el partido hoy, se va a quedar en el hotel. Y
3: el manager lo adelantó ayer.
4: Y quería abandonar el equipo. Y parece que parientes, familiares o amigos le están recomendando que se mantenga con el equipo, acompañando al equipo.
1: Adelante, buen
11: día. Buenos días. Fai Deporte de este lado.
4: Saludos, Fai.
11: Tú sabes que a veces nosotros como fanáticos olvidamos que son humanos.
4: Precisamente.
11: Que no son máquinas. Y
10: y yo sé que Ketel Marte ha tenido unos temas emocionales por temas familiares, y yo creo, no estoy seguro, eso no es una sospecha mía, yo creo que la cosa viene por ahí, algún tema familiar que él ha querido estar presente o que ha querido estar más involucrado, y el equipo se ha puesto un poquito firme y le ha negado quizá algunas cosas, y entiendo que quizá él está un poquito disgustado. Algo muy muy parecido con lo del de, tema de Soto y los Yankees, cuando el tema de la suite y eso. Sabe que los peloteros a veces tienen algunas exigencias y los equipos tienen un programa, y a veces las exigencias del pelotero, aunque sean personales y justificadas, a veces no encaja en el plan del equipo.
12: Pero lo de Soto con la suite, ¿cómo así? No entiendo.
10: Sabe que él exigió una suite para su familia y los Yankees.
4: Eso fue mentira.
10: Ellos dijeron, tiene que pagar.
4: Pero
12: eso fue
10: un rumor.
12: Está bien, pero si vamos a hablar de rumores, vamos a decir que son rumores, ¿verdad? Ahora, eso es una teoría.
10: Eso es una teoría.
12: Bueno, no sé cómo eso fue una teoría, porque la teoría tiene su principio metodológico.

0: tirándose fuego.
1: Pura. Y en las redes también. Y en las redes tú ves los posts.
2: Son dos juegos que
1: 400 hay. 400 comentarios. Hay dos y medio, son dominicanos.
2: Óyeme, son dos juegos que hay. Hay un juego que es el que se estaba jugando en Puerto Rico y otro en el chat de YouTube de la semana. Es una locura. Hay que verlo para reírse.
3: Ahí se da funda, ahí se da funda. Que hablando de Río Verde,
4: perdóname, David, que aprovecho para. Ahora que están mis dos colegas queridos aquí y a nuestra audiencia. Qué bueno, me alegro que el jovencito Marvin va para una actividad de NBA Borders y la FIBA lo invitaron. Bueno. Y se va ahora este mes.
2: Enviado por la federación.
4: Va para allá.
2: Enviado por la federación. Es la federación que es el que coge y lo manda.
4: Para que usted tenga seleccionado por la NBA y la FIBA, el dato que yo tengo.
2: Es la federación que lo selecciona. Es la federación que manda la lead, que manda quiénes van. Es, siempre ha sido así. No es que ellos digan que fulano, no.
3: El NBA sin fronteras.
2: Sí, el
3: Without Borders,
2: sin frontera.
4: La carta que yo vi dice que ellos lo seleccionaron.
2: Okay.
4: Ahora, la federación tiene que dar el aval, obviamente.
1: Y según lo que yo tengo entendido, esa carta le llegó a Maíta Mercedes a la mano.
2: Por eso traigo el tema. Es que tiene obligado en la federación. Sí,
1: porque es el filtro, porque es un menor de edad.
4: No, pero yo lo estoy diciendo.
2: No, y pertenece al proyecto. Él pertenece al proyecto.
4: Yo lo que estoy diciendo es que ellos fueron los que lo seleccionaron, la NBA y la FIBA. Es lo que yo estoy diciendo. Yo no estoy diciendo más nada.
3: No, o sea, claro, le dice República Dominicana, mira, mándame 10 muchachos tuyos para el NBA.
4: No, yo no dije.
1: No, ellos
4: seleccionaron. Ellos dijeron
1: fulano,
4: es fulano. Claro. Ellos dijeron es fulano.
1: Y la federación es el filtro.
4: Que yo tengo.
2: Yo no digo que no sea el caso, que puede pasar, pero siempre, desde que yo estoy inmerso en este mundo del baloncesto, siempre, en todos los baloncesto sin fronteras que se hace, es la federación que escoge a los talentos que van.
3: La federación en este caso dio el ok. El quiero a fulano, ok.
2: No puede pasar, porque lo que pasa es que Marvin tuvo una actuación súper destacada. Él le abre los ojos también. Dice, sí, yo quiero ese muchacho. Claro. Puede pasar.
3: Claro que sí.
2: Puede pasar. Pero todo se hace a través de la federación.
4: Sí, no, claro.
2: Y traigo el tema para que. Porque yo no quiero que se personalice, porque ese tema se nos ha escapado a todos de las manos.
3: Sí, fue sencillo.
2: Se nos ha escapado a todos de las manos. Ese muchacho lo quiere seguir apostando, que siga mejorando, que siga dentro del proyecto. Señores, ya llegó
1: al Estados Unidos. Al país le conviene, ¿eh?
2: Pero es que es un fenómeno, muchacho. Ya llegó a Estados Unidos,
4: Ronald García. Él es un fenómeno.
3: Él es un fenómeno.
4: No relaje. No, pues no fue lo que
2: usted dijo. Igual que todo lo que está.
4: Bueno, fue lo que usted dijo. A primera vez.
2: ¿A dónde yo lo dije que es un fenómeno?
4: Ahora. Primera vez.
2: ¿A dónde yo dije que no?
4: No, ahora. Pero no lo había dicho, no, no.
2: Claro, yo lo había dicho.
4: ¿Que era un fenómeno?
2: Sí, claro que sí. Y dije también aquí que él no estaba, que no fue convocado por un tema disciplinario. También lo dije.
1: La palabra fenómeno.
4: Que no fue por tema de baloncesto.
2: Que no fue por tema
4: de baloncesto. Pero fenómeno ahora que
2: por baloncesto el cabía.
4: Pero fenómeno ahora que yo lo tengo.
1: La palabra sí, yo primera vez que la escucho de tu boca.
4: Fenómeno.
1: La palabra.
5: Debe defender a Feneiti. Yo recuerdo que él dijo que era un excelente.
1: Claro,
2: pero es que todo está muy acuerdo. Que ese muchacho, en los torneos donde juegan los superiores de La Vega, él con 17 años le mete 30
1: puntos. Fernando, ¿sabes qué fue lo que pasó?
4: Usted dijo eso.
2: Claro que lo digo. Hay que acuérdese que hay días que usted no viene. Usted no viene.
1: Aquí nunca se desmeritó su talento. Ahora, lo que ese caballero y yo manejamos una información de por qué él no está ahí. Claro, y los dos guardamos la discreción. Porque
2: no
1: me
2: toca ese tema.
1: Si él hubiese tenido 18 años, yo hubiese dicho por qué no está ahí en ese equipo. Pero como menor de edad, nosotros manejamos la información y la dejamos ahí.
4: Hay otra cosa que yo también la manejo, que no la digo.
3: Martes de paz.
4: No, porque entre manejo no manejamos.
3: Ahora, hubo un manejo en redes sociales que mucha gente se fue con el amague. Que fue con el buen hijo.
4: Escuela de choferes, Rota y Fainete.
3: El buen.
4: Chacho.
3: El buen hijo.
4: ¿Dónde está Orlandito con la curva? Vengo, Orlandito, con el General Méndez.
3: Ah, pero aquí hay una película buena.
4: Sí.
3: El buen hijo a su casa vuelve. Y el buen hijo no está convocado para la ventana.
2: Es así. No está ya Yacer Lendemol convocado. Tampoco.
3: Hablo de Rigoberto Mendoza.
2: Sí.
1: No,
2: pero tampoco está ya.
1: Es que Rigoberto ya terminó su
4: No, pero pedirle. Pero pedirle a unos tigres que están ahí en esa final en Puerto Rico que vengan a jugar 3 días después aquí.
2: Bueno, ya pues ya se convocado. Y Soriano también.
1: Y ya Rigoberto cumplió, pero señor.
4: Ustedes, yo estoy de acuerdo. Ustedes explicaron aquí que, digo yo no sé, a menos que yo tenga un tema de. Que el hecho de que tú estés en esa lista no quiere decir que tú vas a jugar. Te convocas. Porque una cosa es el convocado.
2: Al Holford lo metieron de nuevo.
4: Exacto.
2: Para que usted tenga... No, y metieron a Lester Quiñones.
3: Lester se debe jugar en el superior.
2: No.
1: Es que Lester amaga y no amaga.

0: Ya debe venir con
1: ¿cuándo, ¿cuándo es la ventana? ¿Cuándo se concentra el equipo?
2: No, según la regla FIBA, 72 horas antes.
1: Okay.
2: Debe presentarse
1: el torneo de Puerto Rico debe acabarse en esta semana.
3: Si Dios lo permite.
1: Si Dios lo permite. Debe acabarse.
2: Da tiempo.
1: Sí, pero tú estás hablando de que si se acaba cuando el 23, estamos el fin de semana, ¿verdad, José? Ayúdame.
2: Como tarde el domingo.
0: Hoy estamos a 18, sí, exacto.
2: Entonces, el miércoles, viernes y juego 7 el domingo.
1: Exacto. Entonces ponte tú que se vaya 7.
2: Sí.
1: O se acabe el fin de semana. Tú estás diciendo que vengan el 25, integrarse, hay que jugar. Está complicado el que está de aquel lado.
2: A jugar el 27 en Brasil, no aquí.
1: Exacto. Jugar en Brasil y después venir para acá.
2: Se ha hecho que jugadores viajan directo y se encuentran.
1: Sí, yo no hiciera planes con el que está en esa final.
0: Es una pela.
1: Yo.
0: Es una pela.
2: No, pero yo sé. Pero ya sé.
3: Lo que pasa es que.
2: Y Soriano. Mírame, no me toca Soriano.
3: Ya, Soriano tienen que ir prácticamente obligados. Porque hay tema.
1: ¿Cómo es?
3: Yacel Pérez y Joel Soriano tienen que ir prácticamente obligados porque hay tema.
0: ¿Por qué equipo es ese? ¿Contra quién
3: vamos a jugar?
1: ¿Cuál tema?
4: Pero hablé con el miedo, porque pero no entiendo.
3: Con miedo a mí está preguntando y él está hablando. Hablo por encima de él.
1: Ya.
3: Aparecen cuatro
1: locos.
2: Bueno, digo, hay.
3: Ángel Delgado se lastimó en la última ventana.
1: Sí.
3: No se sabe cómo está su estatus.
2: No,
3: para esa. Sí, pero hay que ver. Hay que ver porque viene de una lesión en un tobillo y se lastimó el otro tobillo.
2: Acaba de firmar en Rusia.
3: Sí, en Rusia.
2: Buen contrato.
3: Entonces, Soriano es vital, Soriano. Es vital, Soriano, de cara a este compromiso. Cris Duarte tiene un tema porque su equipo quiere que se presente.
2: Basconia.
3: Quiere que se presente antes de. Se está trabajando en eso para que.
1: Allá en España.
3: Sí, en su nuevo equipo.
2: Ese equipo de Euroliga.
3: Recuerda que viene de un tema con única.
2: De Euroliga, equipo.
1: Yo creo que Yacel va para España también, creo.
3: Sí, debería de Yacel. Que Yacel tenía oferta en ese doble A. Lo que pasa es que tuvo un tema también. Yacel, sí, Yacel Pérez.
0: Que tuvo un tema con.
3: ¿Tú sabes quién se acercó a Yacel Pérez? Yo lo dije aquí hace más de un mes, por ahí grabado. Michigan, la universidad que fue campeón, jugó el otro Yacel, que se escribe con Y, claro. Y había un dinero por ahí. Lo que pasa es que Yacel ya no tuvo. Hay un temita ahí. Otro que tiene tema para jugar en la ventana es Rey J. Lewis, porque tiene un tema con la universidad de LSU, porque no se sabe si Yacel va a poder jugar. Este año en ese doble A.
2: Ellos sometieron un proceso, está abierto en este momento, para la elegibilidad del jugador. Recuerden que ya él fue al draft,
3: claro.
2: Que firmó un contrato, que fue cambiado de equipo.
3: Fue dejado libre.
2: Pero LSU está metiendo el brazo.
3: Entonces, tiene tema Rey Lewis, tiene tema Cris Duarte. David Jones se está peleando el tema de él seguro.
0: Señores, es que
3: David Jones va a tener
1: para España, ¿eh?
2: Pero David Jones quiere jugar.
0: ¿Eh?
2: De Billón quiere
0: jugar. Sí, pero él pertenece a una organización de la NBA.
3: Hay ausencia. Pueden haber ausencias importantes.
2: Yacel Pérez y Joel Soriano.
0: Pero con jugadores que pertenecen a equipos de la NBA, sea por contrato estándar o por contrato doble vía, no se puede contar.
3: No, pero no estamos hablando de jugadores.
0: De Billón.
3: De Billón, en este caso.
0: No se puede contar, aunque él quiera. Pues de Billón es fiebrú con República Dominicana.
2: Él no estuvo en la ventana pasada porque el equipo le pidió, como Alvarado con Puerto Rico, por ejemplo.
0: Es
2: Alvarado,
0: que la NBA, señores, es que la NBA olvídense
4: de eso.
0: Es
4: ventana.
0: Que la NBA hay no, la NBA hay no tema, para como.
3: Pero el núcleo de Jan, Andresito, ese grupo
2: va. Jugando, pero sí, la temporada está muerta ahora mismo. O sea, Cartón se casó hace 3 días. O sea, Cartón. La NBA no podía decir que no se podía casar. ¿Entiendes? Ellos están en temporada muerta. Ahora. Hay un tema de riesgo, hay que ver si San Antonio, por el riesgo que implica el venir de una lesión, venía a jugar.
3: Pero no le conviene jugar porque tiene tiempo que no juega.
2: Tiene meses sin jugar.
0: Pero entonces tiene que irse para Brasil para volver. ¿Y cuándo inician los sprint training del año?
2: No, a principio, finales de septiembre.
3: Falta mucho.
2: No, falta. Y eso es finales de agosto, 31 de agosto sería el último juego. 20, 25, 30 días todavía él va a tener. El caso extraño es el de Lester Quiñones. A Lester lo ponen en la convocatoria. Nosotros jugamos 27 y 31, pero él tiene juego en Shanghai, China.
3: Él no viene por acá.
2: No, pero está en la convocatoria.
3: Hay que ponerlo.
2: Y la federación no lo sabe.
3: Pero tú sabes por qué que Lester no juega a la selección.
2: No, pero tú no sabes.
0: Tiene que poner esto.
3: Claro que sí.
0: Le van a echar ese asunto al Che.
3: A Lester Quiñones, hoy todavía, a él no le cabe en su cabeza los pocos minutos que jugó en el Mundial en Filipinas. Todavía.
2: Usted sabe
3: y él tiene... a él le molestó cómo lo manejaron en Filipinas.
2: Te puedo hacer una pregunta.
1: Curry se molestó cuando lo pudieron jugar.
3: Curry jugó 30.
2: No, y Haliburton.
1: No, el Curry.
2: Y llegó a la final de la NBA.
3: Usted me disculpa. Está en su derecho de molestarse.
2: Se tiró una foto con la medalla. Primera medalla que yo me daba.
3: De molestar si no ir. No, yo no voy para allá.
1: Y el Cono está en su derecho, no por
3: allá. Claro que sí, ambos. Pero eso es democracia.
1: Rafael Almanza, no recuerda el chofer y aquí.
0: Ahora, yo le voy a decir algo.
1: Está bueno el manejo.
0: El rendimiento de Lester Quiñones con la selección en partidos oficiales no es de que esté exigiendo 20 minutos.
3: No, claro que no.
0: Pues tú sí, ¿cuál es la ñoñería del rubio ese?
2: No, pero
1: aquí se creyeron.
3: No, a ver si
1: aquí
3: se ese.
1: Aquí se creyeron.
0: El rubio, ¿cuál es la ñoñería?
1: ¿Usted se creyeron que era la NBA?
2: Pero usted sabe dónde está.
0: No, porque agarró a la Universidad de Memphis aquí en el Palacio y le metió como 60
3: cachuchas. ¿Aquí creen que yo termina en NBA también?
2: Usted, no, pero Justin estuvo en el NBA. Justin estuvo arriba y jugó partido.
1: Pero ahora, yo pregunto, no ha tenido los temas.
3: ¿Y Lester no? Estuvo un año entero con los Warriors.
2: ¿Cómo
1: es? Pero Justin no ha tenido los temas que ha tenido.
0: ¿Y quién ha jugado más
1: jugadores? ¿Qué ha tenido Lester?
4: Yo lo que veo es que aquí hay villanos favoritos.
1: Oh, claro que
0: toda
1: sí.
0: La vida.
3: No, pero usted tiene un micrófono ahí.
1: Toda la vida.
4: Hacemos la pausa.
1: El doctor tiene un manejo cómodo.
4: Bueno. Seguimos con más aquí en Fiebre Radio Show.
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2: Continuamos aquí en Fiebruces.
3: Bien, algún ejemplo, yo decía, algún ejemplo.
4: 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Distribuye. Import.
5: Pero así no.
4: No olvide eso. El panorama está bueno.
3: Todavía usted sigue
4: de la selección. De eso.
3: Oye, pero usted no es fácil.
6: Está complicado, como va a ser complicado, profesor. Porque Reyes, quien tuvo una gran actuación.
4: RJ.
5: En un juego.
3: ¿Él es el que jugó?
6: No jugó en el primero.
3: ¿El que jugó?
4: ¿Pero por qué no jugó el primero?
3: ¿Por qué no lo metieron? Mira, Brasil acaba de anunciar su preselección. Su convocatoria. ¿Tú sabes cuál es el tema con
6: por eso que al cual le preguntaron en la rueda de prensa por el partido? Es que, oye, te estoy dando con tu misma vara.
3: Pero todos los días usted me da con mi misma vara. Eso tú lo dices diario, claro. Todos los viernes y todos los martes.
6: Al cual le preguntaron luego del partido, que ¿por qué no lo son el primero? Tres chistes hice.
3: O sea, se manejó.
4: No, yo soy el policía acostado, me voy a quitar para que
3: choque. No, que decía. Quiero retomar el tema y cerrar el tema, Lester Quiñones, que usted no me ha dejado terminar tres veces. Sí, yo espero que usted no hable más. No, pero no hable.
5: Pero usted vico eso,
3: mírelo a él. Lester Quiñones fue convocado. Yo lo que quiero es que la gente entienda. La convocatoria no debe ser una publicación de redes sociales con los nombres de los jugadores. La convocatoria tiene que ser una gestión. Una gestión. O sea, usted no puede colocar a un jugador en una lista si ese jugador, amén de que quiera o no quiera jugar, que tenga un tema con fulanito, qué sé yo cuánto, tiene un compromiso. Si él no puede estar como Lester, que va con el equipo de NBA G League United, a Shanghái, China, a jugar juego. Uno el 28 y uno el 30. Él no puede estar el 27 y el 31 con la selección en Brasil y en República Dominicana. Entonces, no lo ponga. Porque eso lo que hace es generar que la gente comience. Ah, Lester Quiñones está en la lista. No, Lester Quiñones no puede jugar. ¿Tú entiendes? O sea, la convocatoria debe ser algo real. No puede ser usted pone un nombre por poner un nombre. Pusieron 25. Saque a Lester, váyase con 24. ¿Cuál es la diferencia? No puede jugar Cris Duarte. Cris te dijo que no, tú sabes que tiene un problema, que en esa fecha tiene algo. No lo ponga.
5: Ay, está 100% comprometido Lester ya para irse a Chile.
6: ¿Qué pesa que pongan el nombre
4: de Lester? ¿Cuándo fue la última vez que Lester jugó con la selección?
6: Mundial Filipinas.
4: La 2023.
3: En el Mundial.
4: Gracias.
3: Hace 3 años.
4: No fue ahorita. Tiene rato sin jugar.
3: ¿Para qué lo seguimos poniendo? Y más cuando él no puede jugar.
4: ¿Qué no hace pensar que va a jugar?
3: No, pero aunque quiera jugar, no puede. Que él va para Shanghái el 28.
7: Perdón, pero si precisamente, Rafaelito. ¿Cuándo fue la última vez que jugó Horford?
3: En el 2. No,
7: también está convocado.
4: Yanceli estaba en la primaria y está en la universidad ya.
3: Mentira.
4: Eso no.
6: Vamos a poner.
3: O sea, la única razón.
7: Pero si es serio, porque salió la convocatoria
3: no,
7: también.
3: No, la única razón que yo pondría a Horford. Óyeme. La única razón que yo pondría a Horford en una convocatoria es si hay un acercamiento. Si yo no he hablado con él, si él no me ha llamado, si alguien no habló, yo no lo pongo porque eso no. Eso hace más daño que bien. Y vuelvo y repito, la convocatoria no es poner 25 nombres en una lista. Tiene que haber detrás de esa lista una gestión.
8: Yo tengo 20 minutos y yo no le he hablado a usted. Entonces, ¿cuál es el equipo dominicano que
3: podría?
8: ¡Ya
3: Mateo!
8: ¡Andrés
6: Félix! ¡Andrés Félix! ¡Andrés Félix! ¡Andrés Félix! ¡Andrés Félix! ¡Andrés Félix!
5: ¡Andrés
6: Félix! ¡Andrés Félix! ¡Andrés Montero! ¡Andrés Félix! ¡Andrés Félix Solano!
4: ¿Cuál es el equipo?
6: ¡Ángel Núñez! ¡Ángel Delgado que está aquí!
3: ¡Yacel!
6: ¡Yacel Pérez!
3: ¡Soriano!
6: ¡Joel Soriano! ¡Evan 8 ya!
8: Entonces, ¿todos son bultos para que la gente compre la boleta?
5: No, porque eso es para Brasil.
6: Lo que pasa es que...
5: Primero...
6: FIBA,
3: sácame de ese corte.
8: No te vayas, Jansen.
3: Sácame de ese corte. Déjame que te maquille de vayanse.
8: No, pero yo tengo 20 minutos escuchando.
6: Jansen,
3: me voy a ver.
6: Si hay un jugador que se anima o que puede jugar contra Brasil y está en el listado, o sea, se puede poner contra Brasil. Si no, se puede cambiar contra Chile.
8: Yo sé, yo te he mencionado todos los problemas que tiene, es verdad. tenemos equipo para competir contra Chile, pero ¿y contra Brasil?
6: ¿Entonces? Claro que tenemos, claro que tenemos.
3: A Brasil le ganamos nosotros.
6: Claro que
3: nosotros.
8: ¿A Brasil?
3: A Chile.
6: Tenemos equipo para competir contra Brasil, claro que sí. Claro, okay. Claro.
8: A pesar de todas esas posibilidades.
6: Y por eso dije que se están haciendo la diligencia con David Young y ese grupo de muchachos que tienen.
8: No, David Young sería un aliciente y un éxito para la selección dominicana si él puede jugar.
6: Sí, así es.
8: Pero yo me preocupó de verdad que yo tengo 20 minutos escuchando todos los compromisos que tiene, que Fulito va para China, que el otro va para la NBA, que el otro va a llevar.
3: Por eso
8: que
3: por
6: eso
8: es que hay 24 y hay 14, pena, 15 que tienen
6: por
8: problemas
6: eso,
8: con quién vamos a
6: por
8: jugar.
6: Por eso es que estamos en el mejor momento del baloncesto dominicano.
8: Ah, porque hay mucha
6: profundidad. Porque hay demasiado okay, talento. Y porque todos todo esos muchachos.
8: Yo compré mi boleta
6: por fuera.
8: No.
6: Oíste, David Terreno.
8: Compré su boleta.
6: Por eso
8: estamos
6: en el mejor momento. Por eso.
3: El tema de las ventanas. O sea, antes.
5: Luis Mal, perdón, está entre los convocados.
6: Ok, muy bien. ¿Puede jugar contra China?
5: Yo le he dicho que no.
6: ¿Puede jugar?
5: Usted está hablando de hombres altos, ¿verdad? En la posibilidad.
6: Sí, pero vamos a hablar ya, vamos a soltar la selección un poquito, vamos para la NBA. En el día de ayer salió la noticia de que Kawhi Leonard y el señor Steve Ballmer no hubieron pruebas contundentes de que reflejaran que el señor Ballmer utilizó supuestos patrocinios de empresas fantasmas o empresas secundaria para darle un dinerito a Kawhi y no pasar el tope salarial.
7: O sea, que en teoría ya lo de Kawhi, la firma con la organización, ya eso se puede...
5: Con Toronto.
6: Sí, ya para cerrar ese cambio, que todavía mucha gente no sabe que todavía ese cambio no se ha concretado.
7: Correcto,
8: por eso. Investigación,
6: sí, 8 meses bueno, tienen investigando, porque o sea, supuestamente hubieron unos 28 millones que se le dieron a Kawhi
7: por debajo de la mesa
6: con unas empresas fantasmas. Bodega Fanete, dale 10 millones. David Terrero Rencal, dale 15 millones. Y ahí supuestamente lo que se decía era que...
8: Pena, Ravelo Limar, dale 10 más.
6: Así fue que bueno, supuestamente le pagaron el dinerito a Kawhi Leonard, que eso era... Decían que fue como una estrategia que usó el dueño de los Clippers para no pasarse de tope salarial. Perdón, okay. Perdón, caballero.
5: No. Era eso que la diga, fulano Limar, ¿cómo es?
6: Ah, bueno.
5: Ravelo Limar.
6: Ya.
8: Limar.
6: Exacto. Otra noticia que ha retumbado el mundo del baloncesto, porque va más allá del baloncesto realmente y del deporte, que es la venta de los Lakers. 12.500 millones de dólares. ¿Tú sabes cuánto está ahí?
3: No, 12.500 millones. 2.500 millones.
6: 12.500 millones.
7: No.
3: 12.500 millones. Quítale el mil después del 500. Okay. 12.500 millones.
8: Son muchos,
6: pero
3: mire si son muchos,
6: es mucho cuarto. En el día de ayer se vendió la noticia de que los Bush, que tenían un 17.8% de acciones, habían vendido todas sus acciones y ya iban a salir por primera vez en 47 años de la el abogado de Jenny Bush, que era la señora que todo el mundo conoce, que salía en todo
3: la ex novia de Phil Jackson,
6: la que salía en todos los medios hablar del equipo. El abogado dijo que ella no está de acuerdo con vender su parte.
7: ¿Y entonces?
6: Hay un lío armado ahí porque...
8: ¿Por qué dice que yo mantenía el 80%? ¿Y tú a quién le crees?
7: No, y más con ese dinero que usted...
6: El abogado dice, mi clienta no quiere vender su parte.
3: Así va a ser... Así va a ser.
6: Entre ese obrido y el vano...
3: Así va a ser la joven. Cuando
6: se pusieron de acuerdo para...
7: Recibo,
6: para vender su parte. Hay un lío grandísimo.
8: Oye, que me interesa porque yo leí una publicación de que... Esa que no, que el 80% todavía era la familia de ellos. Que hay un lío con eso.
6: No, ellos nada más tenían 17.8.
3: Casi 18. Ellos habían vendido, ellos son minoritarios. Ahora, dentro de las ventas, siempre había una cláusula que ella seguía dentro del grupo que manejaba la franquicia.
8: Exacto.
3: O sea, ella seguía tomando decisiones. Ahora, el tipo que acaba de comprar dice, espérate, yo te estoy comprando, ya yo quiero que tú te pongas un lado y yo manejar el equipo.
8: Ella
3: tiene su contrato.
8: Ella
3: tiene su contrato porque ella quiere seguir teniendo...
6: 47 años tiene todavía.
3: Desde su papá.
6: La familia Bush, siendo propietario de Los Ángeles. Pero hay otro problema también, porque según el abogado, a ellos le hicieron una maldad. El año pasado, ese grupito de familiares, que son 5 ellos, se opusieron a que ella vendiera el equipo.
3: Y son los herederos.
6: ¿En cuánto fue? ¿10 mil millones? ¿No fue?
3: 10 mil millones.
6: Entonces ahora se siente maldad ella ahora. Ah, tú vendiste el año pasado sin nosotros querer que tú lo vendieras. Ahora este año lo vamos a vender. O sea, ya tienen un tema, los Bush, que después que ese caballero se murió, el señor, el equipo ha estado un poquito tan mal.
8: Eso pasa
6: mucho,
8: sí, esas generaciones.
6: Eso en Nueva York también, con Stan Brainer, los hijos no han sido lo mismo tampoco. Cuando la cabeza falta... Lo demás, si se le complica organizarse.
5: Estamos en basquetbol, pero corroborando con lo que dices, fíjate la familia Sandler, la de San Diego. Ya vendió todo. Le quedaba una cosita por ahí. Dijeron, no, yo te voy a comprar.
6: Tiene un año también eso, vendiendo.
5: Sí, pero el
8: tipo
5: papá...
8: de transacciones tiene muchas cosas que revisar.
3: Siempre
8: sí,
3: problema resuelve en el tema de Minnesota.
8: ¿Quiénes son todos los socios que firmaron? ¿Cuáles son? O sea, es un proceso. No creas que yo tengo el dinero para comprarle ya. O sea, hay mucha investigación hasta interna de las instituciones que manejan. Si es MLB, si es LNB.
3: Los mismos socios.
8: Los mismos socios de los demás equipos tienen que aprobar claro. Que tú vas a entrar a una mesa de negociación con ellos. Hay muchas cosas que se
3: ven. En la LNB pasa igual, o sea, para que usted tenga una idea, por ejemplo, cuando hay una venta de un equipo, yo que he estado en dentro de la liga cuando ha sucedido venta de equipo.
6: Te contaron, tú te has sentado, ¿no?, en esa mesa.
3: Bueno, yo era parte de la liga cuando yo fui empleado de, cuando Modesto compró, yo fui de los primeros que estuvo ahí con los Titanes.
8: Pero el Lidón también pasa.
3: Cuando Alberto Rodríguez, yo estuve antes, pero yo también sé el proceso en la venta de Leones, donde entró Alberto Rodríguez, el pelotero Luis Ojo, etcétera, etcétera.
6: 2021,
3: ese grupo. O sea, en este momento que entra Moca. O sea, para
6: también.
3: Moca.
6: No,
3: bueno, pero yo soy parte de la liga, hermano. Yo trabajé con la liga este año.
5: Y fue parte de Moca en algún momento.
3: Yo estoy vivo, yo tengo la información.
6: Buen dato.
3: Lo que quiero es, lo que pasa es que ustedes por relajar no informan. Lo que pasa es que ustedes como la vida de ustedes es esa, ustedes no se salen de ahí. ¿Verdad?
5: Si Moca hubiese ganado, tú hubiese dicho, yo que era parte del equipo.
3: Probablemente.
8: Ay, Dios mío.
3: Cuando un propietario va a entrar a la liga, ya sea comprando o con una nueva franquicia, los demás dueños tienen que aprobarlo.
6: Claro.
3: ¿Por qué? Porque Fernán Ravelo, que su dinero viene de una familia que todo el mundo sabe de dónde viene, mañana viene Rafael Faneite. ¿Y dónde viene los cuartos de Rafael Faneite? Claro, entonces, yo no puedo poner mi dinero, mi familia, el prestigio de mi abuelo, que se mató trabajando, en la mano de un tipo que yo no sé de dónde viene su dinero. Entonces,
8: también hay que revisar esos fondos. Por eso
3: ¿de dónde vienen?
8: ¿De dónde vienen? Y también si son suficientes. Por eso que para pagar una fianza primero para tú entrar. Sí. Es lo que no entienden. Ah, una franquicia. Una franquicia lo loco. No, tú tienes que saber que tú vas a tener cómo mantener esa franquicia por los años.
3: Déjame la
6: otra. Usted como dueño ya, usted tiene que saber quién va a ser su socio.
3: Claro. Por eso.
8: No, ¿con quién se va a saltar con nosotros?
3: Déjame dar otro dato que ellos no saben. Para Héroe de Moca entrar, tuvo que garantizar 5 años.
5: Está aquí, claro.
3: 5 años.
6: ¿Quiénes son ellos que no saben? Entonces, que ellos no saben.
3: No, si usted se lo coge por usted, cójalo por usted. Yo no tengo problema. Yo dije ellos.
5: No, yo no sabía.
3: Ellos dos, la joya.
7: Yo sí sabía. Antonio
3: Mil
7: lo dijo.
3: Pero ayer sabía. Uy, ya sabía.
9: Oye, di que somos
3: nosotros dos. Ah, míralo ahí. JC Batista. Por poco usted se lo coge para usted. 5 años hay que garantizar porque tú no vas a hacer un cambio de estructura, todo lo que conlleva. Para que después al otro año el tipo te diga, no, yo gasté mucho dinero, este año yo no voy.
8: Exacto, eso, por eso es que hay que cuidarse, porque entra una franquicia nueva, cualquiera de estos, o Lidón, o LNB, y después se dice, hermano, yo quebré, yo no puedo.
3: Y el tema de los Lakers.
8: Y te quedaste enganchado.
3: Y el tema de los Lakers, el tema de Minnesota, con Ale Rodríguez y compañía.
6: Sí,
3: cuando se vende votos, cuando se vendan todas esas franquicias. Steve Ballmer, por ejemplo, que entró, lo de Steve Ballmer es el de los Clippers, es un tema muy particular, porque recuerden que él compra con una situación de racismo y de que venía con el otro dueño anterior.
6: Sí, sí, es uno
3: comentario. Y le quitaron el equipo.
6: Sí, son muy diferentes.
3: Ahí entra Ballmer.
6: Para que la gente sepa quién es. Steve Ballmer es ese señor calvo, canú, que se ve de bajo raro.
3: Es el dueño.
8: Es el más rico de todos los equipos.
3: Es el dueño de equipos profesionales más rico del mundo.
6: Esa cancha que ese hombre hizo.
5: El Intuit 2.
3: La más moderna del mundo.
5: Una locura, una locura.
3: Los asientos tienen botones para que los fanáticos puedan interactuar en la pantalla.
6: Igual que aquí.
3: Una locura, igual que aquí.
6: ¿Yo no te imaginas eso aquí?
8: Los
6: mensajes que van a poner ahí, yo me imagino.
5: Maestro, una cosa.
6: ¡Fulano!
5: No. Señores, estamos ya, ¿verdad?, doblando la curvita de la Paraguay para el inicio del distrital.
6: Son un nasty.
5: Pautado para... Maldita madre. Pautado para el 15 de septiembre, ¿verdad?
6: Que es lo que es miércoles acá ese día. Creo.
3: 15
5: de septiembre. Lo que hemos estado viendo en las redes relacionado a algunos jugadores de Mauricio Báez es que algunos de, ¿verdad?, van a comenzar medio debilucho, por lo menos en el caso de Juan Miguel,
6: de Mauricio Jerry Mato,
3: de Mauricio Mato, nada más, todo el mundo va a comenzar debilucho, apuente a
6: Luis Mal,
5: todo el mundo, man.
3: Todos los 8 equipos van a comenzar debilucho.
6: Bueno, pero lo que hemos visto, va con su núcleo completo. Ajá, Juan Guerrero, ellos lo anunciaron, Juan Guerrero. anunciaron a Ferdén.
8: ¿Pero por qué van a empezar?
3: Y el armador de Aguada.
6: Porque van para otras
3: ligas. Y el armador de Aguada.
8: Van a otras ligas primero y después vienen
6: no va...
3: aquí. No, yo no sé. Ah, yo le estoy preguntando.
6: ¿Cómo él le fue aquí?
5: No, no, estaba lesionado. Aquí estaba.
6: No, él después se lesionó, sí. Él tuvo un buen juego en el Prudential.
5: Sí,
6: mató a Marín. Lo vi comentando ahí cuando subió una Ferdén a usted ahí.
5: Ah, claro. Es que...
3: Asegurando su viático. Si él no cobrara en esa nómina, él no hubiera dicho nada. Pero como él cobra, porque ese es mi punto. Él comentó porque él cobra y puso corazones verdes.
5: Yo siempre lo hago.
3: No. Hágalo en la de Mauricio.
5: ¿En qué?
3: Déjame buscar
5: en siempre la lo hago en la publicación.
3: Ah, porque cobren para Menso.
5: Pero usted cobra. Ah, pero usted cobra en San Carlos.
3: No.
5: ¿Y qué usted hace comentando ahí?
3: Es el valor que yo tengo.
5: ¿Qué
3: usted
5: ¿Qué valor?
3: El valor que yo tengo es que yo soy un activo. Yo comento y yo publico sin cobrar.
5: A Google usted tata, no un bobo. Hiciera. Un bobo. ¿Tú nunca has visto un chele de ahí?
3: Usted no lo
5: ¿Pero hace. Usted nunca ha visto un chele de ahí?
3: No.
5: Ay, chele.
3: Pero eso es fácil. Usted me lo pruebe.
5: Ay, chele.
3: Pero usted me lo pruebe
5: y
3: ya.
5: Y pues no, compruébeme a mí que yo cobro mensual. ¿Le va a Menso?
3: No, mensual no.
5: Ah, mensual, no, pero en la temporada.
3: Bueno, pero cobra. Ah, y usted está asegurando esa mensual, esa temporada. Usted la está asegurando comentando.
6: Dije, el activo, el tipo.
3: Pero él está aquí. Sí, llámalo. Así sí es bueno.
5: No, profesor. No, pero lo que quería preguntar en ese sentido.
3: La Fedompar publicó lo del juego. Usted comentó.
5: Claro que sí.
3: Déjeme, búsquenme.
6: ¿Tú comentaste, de verdad?
3: No, mentira.
5: Pero lógico que sí.
3: ¿La de la selección? No, no.
5: Claro, yo siempre comento.
3: Claro.
6: Vamos a seguir con la noticia, señores, que nos queda poco.
5: El tema es. ¿Cuál o cuáles serán los equipos que mejores iniciarán el TBS?
6: Hay que esperar a que se acerque un poquito más la fecha. Pero yo he visto, hasta ahora va Meso, va con su núcleo, porque se llegó a hablar un poquito en los pasillos como que Juan podía ir a México, pero ya ellos lo anunciaron. Ferdén, quien tiene 2 años jugando en Uruguay, hasta campeón ha sido, también lo anunciaron. Usted mencionó Gandía.
5: No, él me
8: aquí. El asunto son las fechas que combinan con
6: ese,
8: otro.
6: Ese es el problema. El distrital está chocando con ligas importantes, donde esos muchachos se le garantizan por 7, 8, 9 meses un dinero que es difícil de rechazar.
3: Dinero,
6: ¿entiendes?
8: Y es más dinero lo que pagamos aquí, por supuesto.
6: No, 9 meses a 8,000, a 7,000 es una cantidad.
5: Y los muchachos del barrio.
6: Considerable. No, hasta ahora el barrio va está completo, hasta ahora.
5: Ríe,
3: yo no me he reído, hermano. Yo te he escuchado.
5: Pare, te habla mentira ahora en transmisión en vivo.
6: ¿Cómo es mentira?
5: Pues si está capturado.
3: Miren, ¿pero capturado qué? Bueno, yo dije que todos los equipos van a tener baja.
6: Van a tener problemas. San Carlos también va a tener baja.
3: Porque
6: choca, la fecha choca.
3: Yo dije todos. Pues ya se anunció que Luis Montero no va a jugar con San Carlos. Que está en Brasil. Ya él llegó a Brasil. Uh-huh. Y Cangelo y Castillo va para el Líbano. Ya no se anunció, pero. Yo no sé cuál es el secreto.
6: General aseguró en Yeuri por 2 años en el
3: Líbano. Muchísimo dinero que nosotros no podemos
6: comprar. Y esa liga se enamoró de San Carlos. Eso, yo lo sé. ¿Perdón?
8: Que esas ligas pagan mucho dinero ya.
6: No, como y que.
8: Hablamos también de la de España, la de Turquía, que pagan muchísimo cuarto. Pero
3: no mira,
8: pagan dinero.
6: Japón, en el Líbano te está dando un dinero increíble.
3: Pero no el Líbano, mira, Finlandia, Islandia.
6: Filipinas.
3: Países Filipina pequeños.
6: Paga muchísimo dinero.
3: Polonia. Ángel Núñez ha hecho una carrera en Polonia.
6: Sí, en Polonia.
3: Y ha ganado muchísimo dinero en Polonia.
6: Menciona a Filipinas ahí que dura 9 meses.
3: Filipinas.
6: Y le pagan un dinero.
3: Filipinas lleva ex NBA.
5: Este muchacho se retiró en estos días. ¿Cómo se llama? El armado Edgar Sosa. Él recogió muchísimo dinero.
3: Para todos esos países.
6: En Irán. 15,000 por 9 meses. Dale la
3: no, pero todos esos países chiquitos, él lo anduvo todo.
6: Sí, todo.
3: Y tú hasta en Italia.
6: En Italia. Pero Francia, a nivel A también.
3: Está pasando otra cosa. La NCAA, los Estados Unidos en sentido general, se ha dado cuenta de que en África el talento crece virgen. Uh-huh. Ahí no hay que invertir un peso. Que son morenos, nacen, crecen, se reproducen y juegan baloncesto. Oye, ¿cómo es? Ellos nacen, crecen, se reproducen y juegan baloncesto. Entonces, ¿qué ellos dicen? Vamos a crear una liga y crearon la BAL, que es la Basketball Africa League. Pero además, esa es la liga continental. Pero además, cada país tiene su torneo. Yo le voy a poner un ejemplo de un dominicano que ganó muchísimo dinero en África. Y nadie lo sabe. O casi nadie lo sabe. Manny Quesada.
5: Sí.
3: Manny Quesada, en sus últimos, 8 o 10 años de carrera, estuvo en África ganando muchísimo dinero.
5: Recogió por ahí.
6: Y también Carlos Morván jugó mucho.
3: Carlos Morván jugó ahí. ¿Tú sabes quién está haciendo carrera en África como dirigente? James May. exjugador de la selección dominicana de baloncesto.
5: Claro que sí. Es dirigente por allá ahora
3: es
5: mismo.
3: Es coach.
5: Correcto.
3: Y está haciendo carrera. Y está mudado en África. Porque es que lo mudan para allá. Entonces, estos muchachos habrán ligas en muchos países pequeños de Europa. Ligas pequeñas, no tienen que ser ligas grandes como España, como Italia, como Francia. Ligas pequeñas, Hungría, Dinamarca, tienen ligas. Uh-huh. Y todos esos países pequeños africanos también tienen sus ligas tratando de desarrollar talento y llevan talentos que no son costosos, que no son tan atractivos como un ex NBA, sino talentos que están subiendo. Le pagan $4,000-$5,000 por mes, pero te garantizan 9
5: el, 10 meses. El TBS tiene un gran trabajo que hacer para esta edición, porque creo que es una edición especial.
3: Es la 50.
5: La número 50. Es la número 50. Entonces, si habrá alguna de esas figuras que no iniciarán, pues hay un trabajo bastante
6: arduo. Pero el TBS tiene alrededor de 3 años iniciando en septiembre.
5: Sí, pero hablo es 50 años con menos figuras. ¿Entiendes lo que digo? Bueno. O sea, hay un trabajo real, real, mercadológico.
6: Pero también tiene un plus también.
5: Que también se va a jugar en un lugar más grande ahora.
6: Van a jugar donde se ha jugado siempre.
5: Sí, pero con relación a las temporadas anteriores.
8: Yo creo que hay un plan también para la cancha de fortalecer el nombre de los clubes también. Para que sea el club que atraiga a sus jugadores.
6: Y no la figura, ¿verdad?
8: La figura, porque en este momento si las figuras están entre comillas escaseando, van a tener que fortalecer el nombre de los clubes.
5: Si eso pasa,
6: al final la gente va
5: a ir. Si eso pasa, una idea que se me ocurre ahora. Si eso pasa, se va todo el mundo. Bueno, gran parte se va a jugar fuera. ¿No creen ustedes prudente una modificación para esta temporada para permitirle a ciertos jugadores de la provincia jueguen como nativos?
3: En el distrito hay material suficiente.
6: Es que no hay ocho.
8: Oye, lo que pasa.
6: Como hacer un regional, no fuese regional.
5: No, o sea, permitirles una cantidad X de jugadores.
3: Es que muchos jugadores de la provincia también están fuera.
6: Lo que pasa es que se ha intentado varias veces. Pero es que no hay, por ejemplo, 8 Jason Valdés para llevar una equidad de por lo menos de 8 jugadores que entren de la provincia. Ahí tú me entiendes.
3: Y se arma la guerra en la papeleta. O sea, mira, Daniel Mafey no va tampoco este año.
8: Oye, una pregunta,
3: acaba de firmar en Arabia Saudita.
8: ¿No sería un buen momento entonces para que los clubes que digo fortalecerse comiencen a desarrollar
6: figuras jóvenes y demostrar que hay talento que puede jugar a ese nivel?
8: Hay muchísimos. Entonces, eso es lo que tienen que hacer. Yo diría que deben empezar desde ahora. Yo no sé mucho de eso, pero estoy diciendo.
6: No, pero ellos.
8: Son esos jóvenes y no les
6: están proyectando. A proyectar
8: jóvenes que va a ser mi futuro caballo en San Carlos, en Mauricio Báez, eso es lo que van a jugar.
6: Eso
8: es lo que tienen que hacer.
3: En la convocatoria del Club San Carlos debe haber entre 8 y 10 jóvenes que estuvieron entre el U22 y el U25.
8: Es lo que te digo, hay que comenzar a desarrollar esos jugadores.
6: Salen 2 o 3 que pueden jugar,
8: claro. Exacto.
3: Bueno, Eudis Méndez es uno de los que ya tiene que dar el salto. Okay. El propio Lápiz.
6: Ese que tuvo el año pasado, que es un 4, ¿verdad? Que brinca muchísimo.
3: No, ese
5: es de los Alcarrizos.
3: El Garden que es por los lados de los Alcarrizos.
6: Sí. Ah, o sea,
3: y Álvaro regresa, que también es de esa camada. Álvaro, perdón.
6: Ha tenido 2 años que ha tenido accidentes.
3: Sí, por lesiones, pero ya este año está ready.
6: Un motor lo chocó. Debe jugar. Es un talentazo.
3: Alvarito. Debe jugar este año. Él ya está en la convocatoria.
6: Álvaro Perdomo. Es un alero.
3: Sí.
6: Muy bueno.
3: Muy alto, muy atlético. Debe estar.
6: David, hay algo que me llama la atención, que luego que se retiró Russell Westbrook, han salido noticias de que él tuvo oferta. Por ejemplo,
5: supuestamente tuvo una oferta.
6: Washington le ofreció 2 temporadas, la rechazó. Sacramento le ofreció 1 temporada y cuando se sentaron en la mesa le dijeron, mira, nosotros te podemos firmar, pero queremos que tú salgas detrás del novato que ellos le dijeron un pick 7, el señor Akoff uh-huh. Junior, y él rechazó. Y ese fue uno de los motores que lo impulsó a él a tomar la decisión de retirarse. Como que él no quería un papel secundario. Pero yo digo, pero él tiene varios años teniendo un papel secundario.
5: Pero en su cabeza.
3: Pero depende detrás de quién. Si te ponen un muchachito adelante.
6: Ese fue el pick número 1 de ellos.
3: Es lo que te digo. Depende de quién.
6: Egresado de alcance.
3: Hay tipos que el ego no les permite que un novato, un tipo que no ha demostrado nada todavía, ya esté por encima de ti.
5: Exacto.
3: ¿Entiendes? Y yo lo veo bien. No, si tu ego no te permite aguantar eso, para tú hacerle daño a un equipo y firmar y después pasarte el año entero dando carpeta ahí. Lo mejor es que tú digas, no, yo me voy y ya. No,
6: pero también en Washington, donde supuestamente también le ofrecieron, quizás él no iba a pasar también un buen momento.
5: Pero es que ese fue el problema, uno de los principales problemas de Westbrook como jugador activo en la NBA.
6: O sea,
5: nunca ceder protagonismo. De hecho, en su segunda temporada con los Lakers, en los campos de entrenamiento se decía, fulano es de la banca. Y él públicamente dijo, yo no soy banca de nadie. Públicamente, yo no voy a salir de la banca. Eso no es verdad. No, que para que tú comandas la segunda unidad, no soy banca. Entonces, cuando un tipo ya está entrando en la postrimería de su carrera, cual sea la disciplina deportiva, sabe que tiene que dar un paso al lado, sabe que tiene que ceder protagonismo, y eso lastimosamente fue algo a lo que Russell Westbrook nunca estuvo de acuerdo.
3: Este fin de semana se exaltó la clase 2026 del Salón de la Fama. Ahí estuvieron Doc Rivers, Mike D'Antoni, Joy Crawford, árbitro, las estrellas de del baloncesto femenino, Elena Del Don, Chamique Wisclow y Candace Parker. Y me llama poderosamente la atención la inclusión de Amare Stoudemire. Si Amare Stoudemire entró al Salón de la Fama, al Horford, hace rato que el Salón de la Fama.
6: No, pero Horford hace rato que es Hall of Fame. Hace rato.
3: Sí, pero hay gente que tiene dudas todavía ahora.
8: Yo no creo que haya dudas.
3: Hay gente que tiene
8: dudas. Como tú combinas lo que hizo en NCAA con lo que hacen en
3: FIBA.
8: Y en FIBA. Yo creo que.
5: Yo creo que las dudas la matan en República Dominicana.
3: Sí, pero hay dudas, pero existen.
5: El norteamericano.
6: Pero con Amare fue muy buen jugador.
3: Sí, pero jugó poco tiempo, no ganó nada.
6: Porque se fue del lado de Steve Nash.
3: Correcto. No ganó nada. Entonces tú dices, bueno.
6: Felicidades a Jan Montero por su clínica este fin de semana también que pasó. Y el domingo. También pasado, estuve donando útiles escolares, sabe que están muy caros los útiles escolares. También un amigo suyo, Ronald García, quien ya por fin consiguió su beca y llegó a Iowa.
3: Ya está, subió video.
6: Para Ronald,
3: ya
6: subió video. Y toda su familia.
3: Llegó y subió video en el gimnasio el primer día.
5: Qué bueno.
6: Sí, varios años Ronald tratando de conseguir esa beca.
3: Después dirán qué suerte.
6: Y ya por fin la consiguió.
5: Con Iowa.
3: ¿Quién es la GOAT de la WNBA? Porque la discusión...
5: Dayana Taurasi, para mí.
3: Es Dayana Taurasi.
5: Para mí.
3: Por encima de Cynthia Cooper, de Lisa Leslie, de Candace Parker.
5: Para mí, Dayana Taurasi. Wilson
3: zumbando por ahí.
5: Dayana Taurasi con lo que hizo en la WNBA, además con lo que hizo con la selección estadounidense en Juegos Olímpicos, para mí.
6: Por encima de Lisa Leslie.
5: Lisa Leslie es un... ¿Qué te digo? Es una GOAT, full. Pero la mía es Dayana Taurasi. La
6: primera que Don Quijón, un partido.
3: Sí, pero eso no te da para ser
6: GOAT. No, fue un comentario. Ah.
3: Mira, entre Jay-Z y la jovencita tienen un rancho armado.
6: Se lo robó la host hoy.
8: Compre su boleta para la ventana, que va a estar bueno.
3: El lunes 31.
6: Apoyen su selección. Apoyen su selección. Vaya un juego de la ventana.
7: Por cierto. FIBA. A mí me sabe a nada tirarle eso a usted ahora mismo.
8: La acreditación, ¿dónde se consiguen?
6: Pero yo le voy a mandar el link de FIBA para que ustedes. Y si Dios quiere, y quizá ustedes lo acrediten.
3: Vaya, quizá. Se pide a la basílica.
8: Porque yo le he enviado como 6 veces, nunca han acreditado nunca.
5: Son las 10.
7: Nos vemos mañana aquí por Ultra 93.7.
3: Gateando, vaya.
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1: Pilla. Hay ojos que no se hacen los ciegos, porque las paredes no solo tienen oídos, ¿viste? También tienen bemba.

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2: Uy, pero qué sabroso, hombre. Saludos, ¿cómo están todos? ¿Están portando bien? ¿Le ha ido bien? A esta hora, 5:07, arrancamos con lo intermitido por Ultra 93.7, indiscutiblemente a brindarle entretenimiento total. Lo que le gusta a la gente, lo que le gusta al pueblo. Dame la hora, le di la hora ya. ¿Qué día es hoy verdaderamente? ¿Qué día es hoy?
3: Martes 18.
2: Saludos, señorita Valerín, ¿cómo está?
3: Buenas tardes, sean todos bienvenidos a Lo Entremetido, el programa número uno de tus tardes. Por aquí estamos de lunes a viernes, desde las 5 de la tarde hasta las 7 de la noche. Dímelo, Galán.
4: Así es, agradecido con todo ese público que se da cita cada día para escuchar este su programa favorito, como dice Valerie, por su emisora favorita, sí, emisora sí. Del pueblo.
2: ¿Te gusta la cita a ti, verdad?
4: Sí.
2: ¿Te gusta?
4: Sí.
2: ¿Ah, cómo están allá? ¿Cómo andan? ¿Cómo andan las habitaciones en la cita?
4: Bueno, no te sabría decir.
2: ¿Cómo que no? Me dijiste que te gusta.
4: Sí, pero citas, no cita.
2: Ah, como yo conozco un hotel. ¿Usted lo conoce
4: ese
2: también?
4: Ese es en singular.
2: Claro. Jerónimo, ¿usted lo conoce?
5: Claro.
2: ¿Y tú, Wesley, usted lo conoce, la cita?
4: Mira, son es famoso.
2: Es que eso es de allá, eso no es de ahora, eso tiene ratito. No,
4: y es como referencia, porque tú dices, yo vivo entrando por la cita.
2: Por la cita, ahí a mano izquierda.
4: Tú no dices el parque, porque al lado hay un parque. No, por la cita.
5: Ese barrio.
2: Pero
5: se
2: usted
5: llama,
2: lo conoce bien.
5: Ese barrio que está detrás del Hotel La Cita.
2: Ah,
5: es la 17, ¿verdad?
4: No, Puerto
5: se
4: Rico.
5: Llama
4: no,
5: Las Frutas.
4: La fruta, ajá. Sí,
5: pero
4: no.
5: Las calles son
4: con nombre de frutas.
2: Pero recuerda esta parte que están los tres brazos ahí mismo. ¡Claro! Dugaslin Santana, cuéntelo.
6: Bueno, muchísimas gracias. Qué bueno, ¿verdad?, poder estar nueva vez acompañándoles esta tarde. El tránsito está ligero esta tarde aquí en la ciudad.
2: Claro, sí. Usted lo está viendo a las 5, usted llegó 4:56.
6: De 10 minutos.
2: Lo vio. Usted viene de allá de
6: justamente de la República de Colombia.
2: Sí, no, está bien. Sí. Pero mire, el que se mete por ahí por la carretera Mella no dice lo que usted está diciendo.
6: Depende la hora.
2: Ahí está.
4: ¿Y
2: hora?
4: ¿En qué dirección también?
6: Sí. Claro, ¿en qué dirección?
2: Sí, no,
6: por ejemplo, yo siempre tengo por norma que ya yo entiendo que de lo que es la autopista Duarte subiendo, después de las 4 de la tarde está ligera la, ¿verdad? Usted
2: sí,
6: que también sí, transita sí. En esa zona. Sí, sin sí. Embargo, ya lo que es de la parte este
2: hacia el oeste.
6: Hacia el oeste es más fuerte
2: muy
6: el
2: caótico.
6: Tránsito, muy caótico, es correcto.
2: Licenciado
7: Billy Jerónimo,
2: que le van a dar su garrotazo por ahí. Me dieron queja, Billy.
4: Pero ya están diciendo cuidado. Ahí la botella. La
5: Señores, sean todos bienvenidos al programa Lo Entremetido, que se transmite por Ultra 93.7. Hoy tenemos temas interesantes, así que no se despeguen de su dial. Recuerden que también estamos en YouTube en vivo. Como Lo Entremetido, hoy martes 18.
2: ¿Cómo qué?
5: Lo Entremetido.
2: ¿Cómo qué estamos en YouTube?
3: Lo Entremetido.
5: ¿Por qué tú haces énfasis en Lo Entremetido?
2: No, lo que pasa es que es la marca de nosotros, Lo Entremetido, con varios años ya en el mercado. Entonces, hay que darle para que la gente pueda entender que Lo Entremetido.
5: Lo Entremetido, así como hablamos los dominicanos, llano, Lo Entremetido.
2: Es que la tiramos.
4: Lenguaje coloquial.
2: Nosotros la tiramos y como la tiramos, sale chulo, Lo Entremetido.
5: El único y el original, Lo Entremetido. ¿Por qué somos entremetidos? Porque hoy tocamos temas de deporte, hablamos de justicia, hablamos de derecho, hablamos de todo, de farándula.
4: Lo que le gusta a la gente, política, Billy, política.
5: Oye, hoy vamos a discutir, Rafa y yo.
4: Sí.
5: Hoy discutimos, Rafa y yo.
2: No, cuidado, me meten preso fácilmente hoy. Sí, porque el nuevo jefe, la policía tiene un nuevo jefe, ¿verdad?
5: Director.
2: Ya no sé.
6: No se dice jefe.
5: No, ese término ya quedó atrás.
2: Es que el jefe...
5: Forma parte del pasado.
2: ¿Quién manda más?
5: Director de la policía.
2: ¿Quién baja raya? ¿Quién baja raya en la Policía Nacional?
4: Hay un dicho que dice, el jefe era Trujillo.
2: Señores.
4: Y después de ahí lo que viene...
5: Pero estamos aquí discutiendo de vale, porque ahí tenemos un experto en materia, el doctor Lugeslin, que nos dirá por qué antes jefe, para empezar. ¿Por qué antes jefe, ahora director?
2: Espérate que el pueblo quiere hablar. Ya
5: parece
2: que...
5: Va a salir corriendo.
2: Espérate que...
5: Va a salir corriendo.
2: Lugeslin está frío, está en Alaska. ¡Hello, buenas! ¡Hello!
3: No huyas.
2: Si no, ¿por qué, cobarde? Dime tú. Dime. Mira, ay. Está bien, olvídate. Que diga Hugo Slim, entonces, ¿qué es lo que pasa?
5: Doctor,
2: ¿por qué jefe y no? Y
5: ¿cuál es la diferencia de jefe,
6: saben
5: director?
6: Que la Policía Nacional viene con una transformación institucional. Y justamente desde hace un tiempo se ha analizado por el tema del trujillato y sí, todas esas condiciones que se hablaba de jefe. Como que la palabra jefe no cabía o no cabe en la memoria, en la psiquis de muchos dominicanos, entre ellos en el caso de estos policías, por ejemplo. En este caso ya tenemos casi 45,000 miembros de la policía, donde mantuvimos una matrícula de unos 36,780 por muchos años. Sin embargo, siempre se hablaba de el jefe. La gente eso le causaba como un tipo de shock, como de el jefe, sí, ¿verdad? Cuando se hablaba del jefe de la policía, se hablaba de la máxima autoridad, pero se hablaba de jefe. Y de manera comparativa.
5: Como dictatorial.
6: Claro que sí.
1: Yo no estaba tan mal.
6: Y de manera comparativa se hablaba entonces del tema de cuando se buscaba como, ¿y a quién era que le decían el jefe? El jefe le decían a Trujillo.
5: O sea, que lo relacionaban
6: con eso. Lo relacionaban. Entonces, ya, por esto vino el tema de un cambio. Vamos a acordar que también anteriormente eran, por ejemplo, secretario de la presidencia, secretario de...
5: Secretario de Educación, secretario de Deporte.
6: El Ministerio, por ejemplo, de las Fuerzas Armadas, donde se hablaba de secretario de las Fuerzas Armadas. Yo recuerdo, por ejemplo, a José Miguel Soto Jiménez en el año 2002, sí, secretario, claro, de las Fuerzas Armadas.
5: Sí, claro.
6: Después viene lo que es ministro. Uh-huh. Ahora es ministro, como cualquier ministro de una dependencia del Ministerio de Educación, del Ministerio de la Juventud, ahora son ministro. En este sentido, el jefe de la policía en ese entonces, ¿verdad? En ese entonces ahora es lo que es un director, que viene siendo como un director de cualquier institución.
5: Muy
6: bien. De una vez por no decirle ministro. Y ahí viene el tema de director, que se escucha más fino, se escucha más limpio, más cónsono,
5: sí,
6: más que la gente entiende que ese que viene siendo prácticamente un derivado. La palabra jefe y director es casi mente,
5: suena más institucional.
6: Y suena más bonito, yo sí, creo que sí.
1: O sea, claro, que no encajaba igual la palabra ministro de la Policía Nacional.
6: No, claro, porque entonces ahí viene chocando con la ministra de Interior y Policía. Viene, claro, no, en este caso, ¿verdad? Viene chocando, un tema chocante, con el Ministerio de Interior. Y por eso entra el tema de director de la policía y ministra de Interior y Policía.
5: Correcto. Doctor, tenemos un director nuevo de la policía. Háblenos un poco de eso, de dónde viene.
6: Bueno, nosotros conversamos un poco ayer sobre este tema y creo que en este caso ya desde ayer el mayor general Ernesto Rafael, ese es el nombre, óiganlo bien, del nuevo director de la policía, quien era justamente el inspector general.
5: Okay.
6: Mira, me llama mucho la atención incluso que ambos directores de la policía han sido inspectores antes de llegar al cargo.
5: Okay.
6: El director pasado, quien es justamente, termina de salir ayer, quien creo que es un hombre muy decente, que hizo un gran trabajo en la institución. Uno de los directores, como estábamos hablando antes de iniciar el programa, que en las últimas dos décadas el que menor tiempo ha durado la institución. 6 meses.
5: 6 meses.
6: Sin embargo, el general Rodríguez García, Ernesto Rafael Rodríguez García, el nuevo director de la Policía Nacional, un hombre con todos los conocimientos, un hombre institucional, viene de la DGCET, viene de inspectoría, viene de lo que es la policía preventiva. También un hombre que conoce. Yo creo que va a haber una gran mejoría. El señor director pasado dejó la policía muy bien encaminada en sus 6 meses, hay que decirlo. Ya desde hoy mucha gente comienza incluso a criticar. El trabajo nuestro aquí no es criticar ni hablar mal de nadie, no, sino con la realidad, pero muy sobre todo, pues, teniendo como parámetro que este señor hizo un gran trabajo en la policía y estamos esperanzados. Como sabemos que es un hombre de mano dura.
5: Excelente.
6: ¿Verdad? Es un hombre de mano dura. El general Ernesto Rafael Rodríguez García, es un hombre de mano dura.
4: Tengo entendido que en una ocasión fue director de la DGC.
6: Sí, claro que sí.
3: Bueno, pero con estas informaciones vamos a ir a una pausa. Ya volvemos. Esto es Lo Entremetido por Ultra 93.7.
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1: Vaya, dicen por ahí que pueden suceder muchas cosas. Entretenimiento total, noticias, lo que le gusta a la gente, el bochincheo, metiéndose en cosas que a usted no le importan, pero usted quiere saber. El chisme realmente entretiene demasiado. Y tú sabes que le dieron una galleta a la vecina. Y adivina quién levantó la mirada. ¿Quién? Usted mismo que dijo quién.
2: ¡Ay, mi madre! Entonces,
1: caíste.
2: No, imagínese, usted se tiró de una vez aquí. Duke Slim no se tiró.
1: Él sabe de investigación, ¿tú me entiendes?
2: Billy Jerónimo no se tiró.
3: Y me dejan solo.
1: No.
3: Nadie preguntó.
1: Valerie me miró, pero dijo.
4: Yo te miré, pero no pregunté.
1: No me
4: cosas
1: voy a
4: caer. Raras porque yo.
1: No me voy a caer porque a ella le interesa mucho el chisme.
4: Ay, a mí sí.
1: Entonces, ¿qué es lo que dicen, licenciado? No, Billy Jerónimo, recuerda que Duque Slim Santana, ahora estoy de licenciado en licenciado. Ahorita me van
5: a decir, por uno.
1: Me van a decir licenciado también a mí, pero aguántense, llévenme suave. ¿Qué es lo que dicen del nuevo jefe entonces?
5: Director.
1: Señores, jefe, que digan director. No, jefe de la Policía Nacional, eso no lo va a quitar nadie. Tú sabes que siempre vienen con una susurra por debajo. No, que es duro, es flexible, da piña.
6: Mira, anteriormente, incluso estando el tema del jefe de la policía,
1: sí,
6: se le decía a la dirección, hoy dirección, jefatura.
5: Jefatura, sí, es correcto.
6: Jefatura de la policía.
5: Jefatura de la policía, sí.
6: Es decir, por tratarse de que ahí estaba el jefe, jefatura. Sin embargo, hoy nosotros vamos al Palacio de la Policía Nacional y nos encontramos con la dirección de la policía.
5: Sí, mira, buen dato, es verdad.
4: Entonces, pero a día de hoy hay muchísimas personas que le siguen diciendo jefatura.
5: Entonces, no, lo que pasa es que
4: ya
5: ese,
4: quedó, sí,
5: es como de decía el doctor, es como decía el doctor, la policía está en un proceso de transformación de la misma.
1: No,
5: y eso se va a llevar un tiempo que la gente ya se adapte, mira, de que ya no es jefe, sino director.
1: Aquí hay un se está transformando la policía.
6: Sí, realmente sí, claro, sí, porque sí, no podemos también, como uno establece, palos y boga y palos y no boga. Sí. Yo pienso que sí se está realizando un gran trabajo, pero todavía, porque puede ser, esto puede llevarse años.
1: ¿Años? Esto cuando usted dice años en plural, ¿más o menos cuánto?
6: No, mira, es un tema como indeterminable realmente, porque es que se trata que estamos hablando de una institución que ya tiene 90 años. 1936, día 2 de marzo, a la fecha, y ahora es que nosotros vamos a tener una transformación, una reforma con una ley. Todavía incluso aquí habían
5: con un comisionado,
6: por ejemplo. Anteriormente nosotros teníamos, que ustedes saben, que un cabo de la policía apresaba 10 personas como nada.
5: Sí,
6: uno solo. Sin embargo, hoy usted necesita un team. ¿Qué es un team? Por ejemplo, cuando usted habla de un camión lleno de policías que tiene una cantidad de 12. En este caso.
4: Bueno, el día de ayer yo mencioné que para que la policía se limpie y sea totalmente transparente.
1: ¿Tú quieres decir que la policía está sucia?
4: Deben de pasar muchos años, deben de pasar unos cuantos años, porque hay que salir de los corruptos, hay que salir de los dañados. Y un sistema no se limpia de un día para otro.
5: Es un proceso. Entonces,
4: exacto,
5: es un proceso.
4: Eso lleva su tiempo.
6: Sí, claro. Mira, es tanto, como dice Valerie, un proceso que, como ustedes pueden ver, tenemos en los últimos 30 años, este ha sido el caso ocurrido ayer aquí en la República Dominicana, debe ser visto como análisis.
5: ¿Cuál?
6: El de, en los últimos 30 años, este ha sido el director que menos tiempo ha durado en la policía. 6 meses. ¿Y por qué? ¿Qué pasó? ¿Por qué esta institución?
5: Le voy a preguntar eso, ¿a qué se
6: ¿por
5: debe?
6: ¿Por qué esta institución, por ejemplo? Miren, mirándolo desde puntos de vista diferentes, yo tengo que decirle, ustedes saben que la pasada semana había un caos, una huelga en Navarrete.
5: Correcto.
6: ¿Ustedes recuerdan la huelga de Navarrete? Sí.
5: De hecho, el director pasado hizo una visita, en medio de la misma, pues hubo un tiroteo, unas cosas.
6: Yo, Duque Slim Santana, yo, siendo asesor del jefe de la policía o del director de la policía, no lo hubiese permitido ir a Navarrete.
5: Yo pienso igual.
6: A estar allí en medio de un disturbio.
5: Lo criticó mucha gente. Mucha persona.
6: Duque Slim Santana, siendo asesor del jefe de la policía o del director, no lo hubiese permitido eso.
5: Yo mire, lo dije. Fue innecesaria esa visita.
6: Tanto así, ojalá me esté escuchando nuestro querido amigo, el mayor.

0: de que el vehículo de su escolta, el vehículo que él andaba y con su escolta estaban arreglando una goma que se le había pinchado, cerquita ahí. Y él, como buscando la cercanía con el pueblo, buscando que vieran que él estaba.
1: Se pararon a comprar una fruta y una cosa
0: y
1: así.
0: todo
1: No
0: eso.
1: iba, no iba.
0: Y que de uno de los ángulos alguien grabó eso, que en un motor ahí de una persona muy conocida en la sociedad, en Navarrete, y él pues se trasladó hasta donde estaba el vehículo. Entonces, me encontré un poco extraño porque los directores de policía siempre andan con varios vehículos.
1: Claro,
0: Son con
1: claro.
0: varios vehículos, pero esa fue la posición, lo que él me dijo. Y naturalmente, si eso fue lo que él me dijo, tengo que escucharlo
1: Y creerle,
0: y
1: claro.
0: creerlo, pues eso fue lo que él me dijo. Sin embargo, yo, reitero, Duguesclin Santana no hubiese permitido. Pero peor aún, miren, peor aún. ¿Quién andaba también en Navarrete con el jefe, con el director de la policía, señores?
1: ¿Quién?
2: El vocero.
0: ¿Ustedes saben quién andaba?
1: ¿Quién?
0: Aparte del vocero, claro.
2: Sí, que también estaba.
0: El director de inteligencia de este país, el
1: Oh.
0: general Jaime García.
1: Pero usted me motiva entonces a hacerle una pregunta.
0: El general Jaime García. Entonces yo le pregunto, no, espérese, porque yo lo estoy aquí simplemente narrando
1: Analizando.
0: los puntos flojos que hubieron, que sucedieron, entre otras cosas que posiblemente desde las condiciones presidenciales fueron observadas, porque ya venían una serie de cosas. Esa yo puedo entender que fue una de las
2: Ese fue el
0: que.
1: Esa era mi
2: Ese
1: pregunta, o sea, que se puede
2: pudo
1: entender
2: haber
1: porque hay un rumor grande de que esa, pudiéramos llamarle así, esa imprudencia, esa visita de supervisión hacia Navarrete, en medio, debemos recordar que Navarrete tenía 48 horas de un paro, había una huelga.
0: Claro que sí.
1: Entonces, esa visita fue innecesaria de él hacer eso.
0: Además, y entre otras cosas, mira, yo tengo 32 años ahí en la suma, en la posición de la Policía Nacional.
3: Pero, ¿en qué posición, Duguesclin? Con todo el
0: Vamos a
3: respeto.
0: decirlo así, vamos a decir,
3: Porque usted habla.
0: en la dirección estratégica.
3: Sí, porque usted habla.
0: Vamos a
3: Con
0: decirlo así,
3: todo.
0: dirección
3: Porque
0: estratégica.
3: hubo una investigación en la Policía Nacional que hizo una periodista. No me sale el nombre que
0: Sí,
3: le tengo que, le tengo que dar
0: Rosa, sí,
3: el crédito.
0: sí, claro que sí.
3: Óigame.
0: Y me encantó, déjeme
3: Y
0: decirle.
3: dice que hay coroneles que no sabemos que son coroneles. Es
0: Sí.
3: decir, que hay como si fuera una cuenta por aquí, otra cuenta por allá, que Recursos Humanos no se entera de aquel
0: Mira, por
3: lado, que
0: ejemplo,
3: uno no
0: yo me di
3: entiende.
0: cuenta como en el año 2008, creo que Diego Pesqueira era policía.
1: ¿Cómo?
0: Sí, fue como en el 2008 que me di cuenta. No, casi en el
1: ¿Por
0: 2010.
1: qué, sucede eso?
2: Y yo me enteré en estos días que Ildefonso era policía también.
1: Yo me
0: Rafa,
1: enteré
0: fue como en el
1: hace
0: 2010.
1: poco de él también.
3: Rafa,
0: Sí.
3: Rafael de León no ha sido policía.
0: Es mi compadre.
1: Ildefonso,
2: Yo no
1: que era el
2: soy.
1: narrador
3: Sí,
1: político. El dique
3: del
1: político deportivo.
2: Y director de un
1: Yo
2: canal.
1: lo tengo poco viéndolo. Sí, fue el director del Telemicro hace mucho tiempo.
2: Yo no sabía que era policía.
1: Entonces yo me enteré hace poco.
0: Sí.
1: Entonces, ¿por qué?
0: Un gran amigo, don Ildefonso. Saludos para él.
1: ¿Por qué se dan estas situaciones de personas? Bueno, como te acaba de decir, que usted no sabía que Diego Pequer era policía. ¿Cómo
0: Mira,
1: aparecen personas
0: no, no,
1: así?
0: mira qué pasó en ese momento. Resulta que nosotros, yo cubría fuente policial, él también, pero naturalmente, Diego tiene creo que 30, 32 años trabajando para el periódico Hoy.
1: Sí, él es periodista.
0: Claro.
1: Sí, claro.
0: Entonces, él cubría la fuente policial, yo también, naturalmente, Diego siempre era como del área del deporte.
1: Sí.
0: Del área del deporte, porque Diego es campeón deportivo, campeón olímpico, algo así, me
1: Sí, de
0: parece.
1: hecho, él es el presidente del Club San Carlos,
0: Eso es.
1: basquetbol.
0: ¿Y qué sucede? Que en ese momento yo recuerdo a Diego que siempre le ha gustado vestir con una camisa de tres cuartas de manga, así le llaman, ¿verdad?
1: Sí,
0: Vale.
1: como se le dice
3: A
1: popularmente,
3: tres
1: remangada.
3: cuartas. A tres
1: Ajá.
3: cuartas.
0: Y siempre Diego conversábamos y todo eso, hasta que, como en el 2010 más o menos, veo a Diego un
3: No,
0: día.
3: espérate, así no, espérate, ¿cómo va a ser? No, no me le pueden faltar respeto a Duguesclin de que una botella.
1: No,
3: No, Duguesclin no ha sido botella, jamás.
0: Pero cuál.
3: Jamás.
0: Mira, no, él se equivocó, se equivocó, se
3: Jamás.
0: equivocó, porque es a Billy que.
3: No, no,
1: no,
3: no,
1: aquí si
3: espérate.
1: usted tiene una, para que usted entienda, usted lo debe saber.
3: No, no,
1: Aquí
0: el público,
1: nuestros
0: el
1: oyentes
0: oyente.
1: tienen la particularidad que si usted asume una posición de tal o cual tema, lo asumen que usted tiene una botella de eso. O sea, lo que quieren dejar dicho que usted tiene una botella en la
3: No, no,
1: policía.
3: lo dice el pueblo. Entonces yo, espérate, yo
1: No, como dicen
3: tengo que salir a defender a
1: como
3: Duguesclin.
1: dicen que
3: No.
1: yo tengo una botella del PRM también.
3: No, no, no es que lo dicen.
2: No, no,
1: Ey,
2: no.
3: El
1: cuidado.
3: pueblo lo
0: Ah, pues tú
3: dice.
0: lo estás firmando.
1: Retire eso.
3: El pueblo lo
0: Cuidado.
3: dice.
0: Cuidado.
1: Entonces, la pregunta entonces que me motivaba a mí hacerle al

0: Doctor Duque Slim, es que es posible, doctor, que de los motivos que le llamaron la atención al presidente para hacer estos cambios tan rápido, pudo haber sido uno esa visita que de mi parte fue innecesaria a Navarrete.
1: Bueno, mira, casi mente es una pregunta que debería de responder al presidente, pero en lo que la gente dice,
0: sí,
1: eso puede estar dentro de.
0: Ya.
1: Sí.
2: Sí, sí, sí. Pero... Vámonos a los comerciales. No. Vámonos a los comerciales porque estoy viendo que me están peleando mucho. Eso no me gusta, hombre.
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3: Uy, rodando como a ti te gusta por todos los sectores de la capital dominicana. Me encanta meterme en el barrio, en el callejón, en el patio, donde quiera que me estén escuchando a través de Ultra 93.7. Indiscutiblemente lo que le gusta a la gente es 537. ¡Vamos arriba, hombre! ¿Qué es lo que está pasando? Toxic Crow dice que él puede ser alcalde de allá de Santo Domingo Este, que con 12.000 votos él ganaría. ¿Qué fue lo que consumió? ¿Qué fue lo que le dio a Tóxico?
4: Con mira, 12.000 votos. Ese tema está interesante. ¿Tú sabes por qué? Porque estamos en medio de un tema, valga la redundancia, interesantísimo políticamente hablando.
3: Sí.
4: Y es el tema que traemos ya varias semanas tocándolo, el tema de Santiago Matías.
3: Hey, hermano.
4: Un joven que viene, tú sabes, de los medios digitales y ahora tiene unas aspiraciones políticas. Él está facultado, la Constitución se lo confiere, él cumple con sus requisitos, ¿verdad?
5: Y está creando un partido político.
4: Sí, ya empezó.
3: Eso, yo le di la información a ustedes que Santiago Matías venía con un partido político.
5: Dominicanos
3: y primero. Es tan hábil que va a seguir comiendo del pueblo. Ojo y oído.
4: Sí, él empezó el domingo en Santiago Rodríguez con un tema de recolección de firmas.
5: Santiago de los Caballeros.
4: Santiago de los Caballeros, corrección. Uh-huh. Para la recolección de firmas, para empezar a aglutinar sus militantes.
5: Hoy en Cotuí.
4: Ok.
5: Mañana en Cotuí.
4: Yo hice un comentario aquí hace unas semanas que yo decía que nosotros tenemos que tener ejemplos de los países de la región que, producto del descontento, de la decepción de los partidos tradicionales, pues la gente pierde la confianza en los mismos y recurren a lo que ellos entienden que es la diferencia, a lo que representa un cambio. Pero con eso tenemos que tener mucho cuidado porque podemos caer en lo que han caído muchos países precisamente por ese descontento, por esa falta de confianza, por esa decepción de que los partidos tradicionales nos han robado, de que los partidos tradicionales no han hecho nada con ninguna de las problemáticas sociales que historialmente nos arropa, y que lo que vemos es escándalo, muy pocas mejorías.
5: ¿Entiende usted que Tosicro puede hacer una buena gestión como alcalde en Santo Domingo?
4: Para allá voy. Yo vi un live.
5: No, que me está mareando.
4: Yo vi un corte. No, yo vi para allá. Yo vi un corte de un live donde él decía que él consigue 12.000 votos. Para empezar, él está confundido. Para empezar, él está confundiendo la alcaldía con una diputación, una regiduría, que sí, para tú ser diputado, tú tienes que aglutinar aproximadamente entre 12.000 y 15.000 votos como diputado.
3: Por ahí anda.
4: Como regidor, creo que andan por los 7 o los 8.000 votos.
3: Y óyeme, con 12.000
4: votos. ¿Tú sabes cuántos votos sacó? ¿Tú sabes cuántos votos sacó Dio Astacio, que es el actual alcalde?
5: Va a depender por el partido que vaya.
4: 140 y tantos miles de votos.
5: El partido lo ayuda.
4: Número uno. ¿Tú sabes lo que significa tú aglutinar 140.000 y pico de personas que voten por ti? Eso no es de que porque tú eres Toxic Crow. Eso no es de que porque tú tienes muchos, lo he dicho en muchas ocasiones, likes, seguidores, no son votos. Tú transportar todos tus seguidores en una red social a que vote, tú tienes que tener un plan de trabajo, tú tienes que tener una convicción. Mucha gente te sigue a ti como figura. Yo he dicho aquí, y lo voy a reiterar, yo soy seguidor fiel de Santiago Matías en sus plataformas digitales. Todo yo lo he visto. A mí nadie me tiene que contar. Yo he visto la casa 1, la 2, la 3. Vi sus reality. Le doy seguimiento a sus en vivo. Porque me gustan, yo me entretengo. De igual manera tengo hijas que lo ven y yo tengo que estar al día con lo que mis hijas ven. Ahora, de aquí a que tú me digas a mí que Santiago Matías, porque tiene muchos seguidores, porque en un en vivo se le conectan 500.000 personas, va a ser presidente de la República. Yo no puedo seguirlo en ese proyecto. ¿Por qué? Porque a mí me hay que hablarme con propuestas. Tú vas a un restaurante y tú dices, bueno, yo voy a este restaurante es de pastas, enseño el menú, yo voy a qué voy a ir. Pero a lo mejor que no nos ha presentado a nosotros un proyecto. de qué es lo que él pretende hacer como Billy, presidente. Espérate,
3: Billy,
4: espérate.
3: Billy, pero me está mareando. Yo le iba a decir eso.
6: ¿Sabes que todos los políticos tienen
5: Está dando
4: pero
5: si, vuelta.
4: ¿Pero en qué yo estoy mareando? ¿Qué tú quieres
5: pero
4: que yo te diga?
5: Eso lo hemos dicho aquí 70 veces. Te estamos haciendo la pregunta. Toxicrow.
4: No tiene la capacidad.
5: ¿Pero que porque tú entiendes que no tiene la capacidad?
4: ¿Pero por qué tú entiendes que él tiene capacidad de que va a ser alcalde?
5: Pero él es un profesional. ¿Profesional? Del área de la ingeniería.
4: ¿Él es ingeniero?
5: Él es ingeniero.
3: No.
5: Sí, profesional.
6: Negativo.
4: Espérate, no es ingeniero. Negativo. Número uno, no es ingeniero. Él él estudió en la universidad, no se graduó, número uno.
5: Él está graduado, señores.
3: No. Bueno, chequea bien eso.
4: Busca eso que yo tengo entendido. Es que la gente está confundiendo, reitero, la gente está confundiendo con que tú tengas deseos de que tu comunidad avance. Uno. Y segundo, están confundiendo las redes sociales. Están confundiendo que porque tú tienes 50 mil seguidores, esos 50 mil seguidores te van a votar por ti. ¿Tú sabes lo que se necesita para tú ser alcalde? Uh-huh. Una estructura política, hermano. No solamente estructura política. Tú necesitas dinero.
5: O sea, que él no tiene,
7: pero
5: dinero.
7: Tiene dinero.
5: Él no tiene dinero. Pero, no tiene ni dinero, ni puede formar la estructura política, dice
4: Billy. No, mira, te lo voy a decir claro. No tiene dinero.
5: Ok.
4: No conozco su finanza. Pero voy a cometer,
5: dice Billy Jerónimo que Toxicrow no tiene dinero.
4: Voy a cometer una incoherencia. Uh-huh. Toxicrow no tiene, primero, ni capacidad para ser alcalde, número uno. Y número dos, no tiene dinero.
3: Oye, lo que hay.
4: Ni estructura política.
3: No me lo minimice con capacidad.
4: No tiene capacidad.
3: No me lo minimice con capacidad, Billy Jerónimo. No.
4: Sigan creyendo que porque cualquier gente se conecte en Instagram y se le meten 20 mil
5: seguidores.
3: Oye lo que hay.
4: No se confundan.
3: Yo estoy de acuerdo contigo cuando Yo estoy de acuerdo contigo cuando tú dices.
4: Una locura.
3: Que popularidad no son votos.
4: Pero claro que no.
3: Yo vi la política de ahí, yo lo entiendo. Es una realidad. Usted tiene que gustarle primero a su partido para poder entrar. Para que ese partido pueda colocar esa estructura que tiene, ese engranaje político, ¿a qué? A la espalda suya.
4: ¿Tú crees que la alcaldía recoge basura?
3: No. El alcalde es un presidente de un municipio.
5: Las alcaldías no están haciendo lo que les corresponde. Están haciendo duplicidad de funciones. Porque están haciendo funciones que le corresponden a otra persona.
4: Entonces, ¿qué va a ser mejor que a Dios? Eso es lo que tú me quieres ha dicho, para yo entender.
5: No, yo te estoy haciendo la pregunta a ti.
4: No tiene capacidad, mi hermano, para ser alcalde, porque si la cosa clara, pero explica lo que pasa.
7: Honestamente, a Toxicrow nunca lo hemos visto en el área política. Desde mi óptica, mi punto de vista, yo ni digo que no tiene la capacidad, pero tampoco digo que sí la tiene, ¿sabes? Porque obviamente yo no lo he visto desenvolviéndose en esa área. Ahora, que como él se vea que es una persona que viene del género urbano, no quiere decir que él no tenga la capacidad tener un cargo político.
4: Yo no he dicho eso. Yo no lo estoy discriminando porque es del género. Okay. No. Yo te voy a decir algo. Yo soy seguidor, fiel seguidor, por mencionar tu nombre, de un basquetbolista. Y que de ahí a que su popularidad y su trayectoria en el deporte, él quiera ser que presidente de la República. ¿Qué pasa?
7: Yo entiendo el punto de Billy. Billy dice es que porque a él le gusta una persona, no quiere decir que él le va a dar un voto a esa persona.
4: No, es que yo no.
7: O que él sí tiene. Billy tiene la capacidad de decir, bueno, Fulano es duro en su área, pero yo no le veo que él sea bueno en, ejemplo, la política.
5: Billy, pero es que ahí también tenemos el caso de la alcaldesa de Villamella, de Betty Jerónimo, por ejemplo. Betty era bailarina. Betty era bailarina.
4: Usted acaba con un ejemplo bueno.
5: No, pero te voy a poner otro.
4: Espérate. Podemos abundar ahí.
5: Yo puedo hablar. El caso. No, espérate. Porque
4: yo no quería entrar ahí. Porque Betty es mi hermana. Pero yo puedo hablar.
5: Pero tenemos el caso de Betty. Betty era bailarina.
4: Correcto.
5: Querida por la gente. Sin embargo, mire, la alcaldesa de Villamella.
4: Sí.
5: Pero tenemos el caso de Jacqueline Montero en Jaina, por ejemplo, que es otro caso extremo.
3: Sabroso.
5: ¿Verdad?
3: ¿Usted conoce bien a Jacqueline?
5: No la conozco bien, porque conocerla bien tendría que conocerla por lo menos 30 años para decir que la conozco bien.
3: Ok.
4: Es un ejemplo excelente. Cuando usted termine, yo voy a abordar.
5: Sí, pero en el caso de Jacqueline Montero, por ejemplo, que es una congresista, ¿verdad? De protectora, en este caso, la que representa el caso de las trabajadoras sexuales en Jaina.
4: Yo voy a ser diputada. Soy diputada todavía. Sí, claro.
5: Sin embargo, el Congreso de la República tiene 190 diputados.
3: ¡Demasiado!
5: Unos de una forma, otros de otra forma, unos por una condición y otros por otras condiciones. Pero son
6: los diputados que nosotros tenemos, que nos lo gastamos todos, señores, fueron electos por la gente.
3: Por el pueblo.
6: Entonces, después, queremos no tenerlo, porque hay que no está haciendo nada, que no hizo nada. Creo que a un diputado lo que le tocan son cinco empleos incluso.
4: Menos sí. De ahí.
6: ¿Verdad?
3: Menos también, de ahí, ¿qué claro. Más le tocan?
6: No, no, una serie de cosas.
8: No mira, tienen nómina.
3: Me gustaría.
6: No tienen nómina. Escúcheme, mire, yo siempre he expresado el tema con relación a los diputados dominicanos. Tenemos 190, comenzando por ahí.
3: Sí, demasiado.
6: De estos diputados, lo mismo que le dicen a usted, Rafi, apóyeme, que usted viene a trabajar conmigo. Usted se va a trabajar.
3: No sabemos dónde, pero
6: ahí. Pero viene a trabajar. Sí, pero lo mismo le dicen aquí al doctor, lo mismo le dicen aquí a Valerie, lo mismo le dicen a cada uno. Sí. Entonces, no hay cama para tanta gente. Comenzando por ahí, ya se comenzó a hablar cosas que no son y no se van a dar.
3: Soy yo que voy a trabajar con ellos, todo el mundo dice.
6: Claro que sí.
3: Me va a llamar a mí.
6: En el caso, por ejemplo, de qué bueno, ¿verdad?, saber que se trata de su hermana Betty Jerónimo. Ha hecho un trabajo, yo pienso que bien en Villamella. Pero Betty no sé, creo que su esposo, ¿verdad? Francisco Fernández también fue diputado.
4: No,
6: alcalde en la zona de Villamella. Sin embargo, todo se queda aquí como en familia, se quedó en Villamella, realmente. Y todo esto que le estoy expresando es porque en el día a día uno habla con la gente en las calles, porque uno vive en las comunidades, uno va a los barrios, uno va a los lugares, conversa, se sienta, se toma un café. Y cuando uno tiene que expresar temas como esto, mira, con Jacqueline, la semana que viene yo espero poder conversar con ella. Ya tenemos una cita para hablar de un tema que tenemos ¿verdad? En común.
4: ¿La diputada? Pues
6: claro.
4: Tráigala sí. Para acá, doctor.
6: No, vamos a analizar.
5: Invita a Betty.
6: Vamos a analizarlo.
4: A propósito de lo que dice el doctor, voy a entrar en ese tema.
5: Un martes.
4: Betty tiene ese compromiso conmigo hace mucho. Mira, qué bueno que el doctor pone el tema. A mí no me gusta. ¿Lo dejamos para la pausa?
3: Sí. Vámonos a los comerciales, porque tengo el pueblo. Tengo el pueblo prendido. Y eso, los comerciales también. ¿A quién le crees?
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2: Tranquilo, no se activen, tranquilo. 809-563-0937. Hoy es martes. Martes sabroso, Dios mío. Ustedes vinieron muy picantes, pero vámonos con el pueblo, que el pueblo quiere expresarse, el pueblo quiere hablar, porque ustedes se han cogido el programa para ustedes y no han dejado que el pueblo hable. La gente está aquí ya. Ustedes cuando se paren ahí le digan botellero los dos y le den su tablazo. Yo no quiero problemas. Vámonos con la gente. 809-563-0937. Saludos, buenas.
3: El BIDI le paga, el BIDI tiene una botella de gobierno.
4: Oye.
3: El BIDI no, a nadie le cae bien al BIDI. Nadie. Nadie tiene finanzas, nadie tiene nada. El BIDI siempre está en contra de la gente. Al BIDI le paga su cuarto para que vaya en contra de la gente. Él tiene su botella en el gobierno.
2: No, no, así
3: siempre
2: no, aguántate.
3: Utilizando a la gente. Yo nunca, el tiempo que tengo escuchando esa emisora, nunca he escuchado que alguien que le esté apoyando a alguien.
2: No, Billy, sí, Billy ha apoyado mucha gente, claro que sí, 809-563-0937, saludos buenas.
5: Va bien con el pueblo, Billy, tú no necesitas un gran presupuesto para tú ganar una elección, Billy, apréndete eso.
2: Cuidado.
5: Billy. Y tú te vives cantando y llorando, decías antes que tú no consumías nada que tenga que ver de alofoque, ahora tú dices que
4: no, eso es mentira,
5: que,
4: eso es falso.
5: Que sí, que tú consumes los vainas de alofoque, lo Billy, ponte claro, Billy, te es un magnífica.
2: No, yo
5: para
2: dije
5: pedirle
2: que,
5: algo.
2: Yo dije que yo no lo consumía.
5: ¿Cuál es la gente capaz que él dice que pueden echar para adelante el país? Dime.
2: Estamos en veremos. Pero
5: esa gente son ejemplos para todos esos muchachos de barrio que han subido. Honradamente, y se han hecho de millones, honradamente, sin tenerle que lambe a nadie ni nada por el estilo. Son ejemplos, Billy. Tossy Crow, Santiago Matías, son ejemplos, ¿me entiendes? Ahora, yo quiero que tú me digas, tú que creciste en el barrio que tú dices, que tú eres Dime tu logro, Billy, dime tu logro. Oh. Ellos tienen con qué presumir los logros de ellos.
2: Tampoco me lo minimiza, así no.
6: Billy siempre va a decir lo mismo, mi gente, que no tienen área política. Siempre están en el mismo tema. Billy nada más sabe decir lo mismo. Alan, ustedes están perdiendo su tiempo con Billy. Ahí. Billy que se tiene que tirar como alcalde, que Billy va a ganar, Billy gana. Billy gana huyendo.
2: Mira, yo le echo mi voto a Billy. Yo le echo mi voto.
7: Buenas tardes.
4: Tengo una respuesta y tengo que darla.
7: Nuria es comunicadora y no tiene título. Entonces, ¿cuál sería la diferencia?
2: No. Ella está haciendo un papel, está haciendo un trabajo y hay que respetarle ese trabajo.
8: Y te voy a decir una cosa, Billy, también. Mira, muchos chamaquitos que cumplen su mayoría de edad en estos días, algunos también... Le falta poco para cumplir su mayoría de edad, los 18 años. Van a tirar su voto por Santiago, Billy. Y ellos saben, un ejemplo, que tirando el voto por Santiago, sabiendo cómo es Santiago, aunque le importe, Billy, un ejemplo, que al otro día de Santiago ganar él arma una vaina, que el mundo se acabe, pero lo van a tirar. Porque es que tú tienes que entender algo, Billy, mi amor. Tan harto de lo mismo, Billy. Tan harto de lo mismo. Y en caso de que no gane, que porque no se está diciendo que él gane, pero saca una gran cantidad de votos.
2: Creo que no.
8: Porque no es que Santiago, un ejemplo, de que se va a tirar y de que boom, va a ganar, de que Juan se lo llevó en la primera vuelta a todo el mundo, no. Él no va a ganar. Pero de él va a depender que uno de los otros que también están aspirando, el ganador va a estar en la mano de él, con el que él decida aliarse.
2: Bueno.
8: Para que esté claro. Porque él va a arrastrar pila de votos y va a arrastrar pila de votantes, de gente que votamos por ellos, que se van a virar para votar por él, llévate de mí.
1: Yo hasta de mí, porque dime tú, ay, pele chamaquito, un ejemplo que votaron, un ejemplo, el año pasado por Abinader, y no van a votar por Abinader otra vez. Ese voto, ¿a quién se lo dan? A Santiago. Se le reta a Abinader y se le da a Santiago.
2: Oye lo que hay. Oye lo que hay.
9: Creo que
2: Santiago Matías no saca aquí un 10%. Apotado, no, lo digo
10: según,
2: yo.
10: Según lo que llaman aquí.
2: No.
10: Según lo que llaman
9: Rafi aquí. Rafi el Negro dice. Espérate, que es el título. Rafi el Negro dice que Santiago Matías
2: no
9: en la
2: saca
9: elección,
2: un 10% en una elección presidencial.
10: Aquí, según ustedes y los oyentes, él va a ganar en primera vuelta. Punto final. Mira, déjame hablar algo que el doctor dejó ahorita. Bueno, él acaba de poner un ejemplo interesante. Yo nunca quise tocar ese tema porque me unen lazos familiares con la alcaldesa de Santo Domingo Norte.
2: Tenemos el pueblo ahí prendido.
10: Sí, espérate, dame un segundito al pueblo.
2: Está bien, jefatura.
10: Voy a hablar específicamente de Betty Jerónimo.
2: Sí.
10: Y ella viene del sector del baile. Betty viene de diferentes programas. Ella era bailarina. En su último programa que trabajó fue en Divertido con Hoche. Bailarina.
2: Muy dura, muy dura.
10: Pasó de ahí a ser esposa del alcalde en ese entonces, que era Francisco Fernández. Y desde ahí, Betty empezó a incursionar en la política de manera silente con una fundación que se llama Paso. Todavía sigue trabajando con niños con problemas de hidrocefalia. Y de ahí Betty empezó a crearse el gusanillo de la política. Betty estudió en la Universidad del Caribe, Política Internacional, se graduó, y venía trabajando de manera social y muy callada. Pasa a el esposo, Francisco Fernández, pierde, él se quería repostular, pierde y gana René Polanco. Luego de René Polanco pasó Carlos Guzmán y luego ella entonces, en ese lapso, aspira a ser diputada. Ganó como la diputada más votada del municipio y posterior a eso entonces aspira a ser alcalde. ¿Qué te informo con eso? Que ella viene creando una estructura política, pudiéramos decir que heredada de su esposo, que era realmente el líder de la zona, y eso se le fue transportando a ella. Amén de que Betty nunca ha estado nunca en un tipo de escándalo y vino trabajando silentemente y preparándose. Es lo que yo estoy diciendo y lo que difiero de estos de esas personas que vienen del mundo artístico que quieren ser, imagínate tú decir que Tóxico quiere ser alcalde.
2: Un decir,
10: yo quiero ser alcalde. O sea, que yo me levanté hoy y quiero ser alcalde. ¿Por qué? Porque yo creo que yo puedo solucionar la situación. Tú tienes todo el derecho.
2: Pero
10: ¿cómo?
2: No,
10: la Constitución.
2: No es así. Pero no es así.
10: ¿Cómo fue?
2: No es así.
10: No es así.
11: Pero usted se refiere a que no tienen un trabajo hecho, un trabajo social.
10: No hay un trabajo social, hermano. Pero, ¿y cómo es que tú quieres que yo te lo explique con cucharita? Somos adultos.
9: Ah, pero él ha hecho trabajo social.
10: No, el trabajo social ha hecho. Por favor,
2: sí,
10: mencióname uno.
2: Dime uno.
9: Pero yo te lo voy a poner fácil.
10: Dale.
9: En estos días, Toxicro salió a buscar el tipo que estaba haciendo, lanzando piedra. Él personalmente lo denunció.
2: Fue con la policía.
10: Si tú me pones ejemplo.
9: No, pero yo te estoy poniendo uno de tantos que él ha hecho.
10: Ejemplo de pero, un individuo pero, que en la zona oriental.
11: Pero el licenciado pregunta un trabajo social.
10: Pero tú quieres ser alcalde. Escúchame, tú quieres ser alcalde. Entonces tú quieres ser alcalde porque te levantaste un día y tú dices, bueno, yo tengo un trabajo social hecho aquí. ¿Cuál es? Aquí había un tipo en la zona oriental que se dedicaba a tirarle piedra a los vehículos y yo salía a caerle atrás. Eso es el trabajo social. Pero te voy a mencionar otro trabajo social. Agarró un ladrón robando por los predios de su edificio y le dio una pela. Le dio como 60 correazos. ¿Esos son los trabajos sociales?
9: Es un trabajo social.
12: Pero está
9: que
12: bien
9: fue
12: hecho.
9: Bueno, bien
12: eso
9: hecho,
12: es un trabajo social, pero está bien hecho.
2: Es un trabajo de seguridad.
9: Si fuera en tu casa que se hubiese metido... Tú no dices.
10: Tú entiendes que es el trabajo que necesita Santo Domingo Este.
12: No, eso no es un trabajo social. El trabajo social es, ejemplo, que haya una calle mala y que él decida arreglarla, tenga una fundación. Okay.
10: Yo no quiero reiterar.
12: Que cada X tiempo él ayude a los niños con cierta condición. Esos son trabajos sociales.
10: Yo no quiero
12: sociales,
10: reiterar pero... el ejemplo que puso el doctor Lugas. Lo puso él, no lo puse yo.
2: Sí.
10: Y yo te dije la trayectoria que lleva Betty.
2: Te di cómo empezó
10: y cómo fue ella entrando al escenario. Ahora, de que tú me digas a mí que tú te levantaste y con que quieres ser alcalde.
9: Sí, pero ella, ¿qué pasa? Tú conoces esa trayectoria porque tú eres allegado. Tú no puedes hablar de Toxicro sin tú sabes que detrás de cámara que la hace.
10: Es que tú
9: estás hablando de lo que tú sabes.
10: Una trayectoria.
9: Toxicro puede venir aquí y decirte.
11: Sí, pero entonces debe de presentarlo.
9: Toxicro viene aquí y te dice, no, pero
10: vamos a invitarlo.
9: Dice esto, pam, pam, pam.
10: Abran los micrófonos. ¡Jero,
2: buenas!
9: Yo porque no tengo el número.
2: Diga usted. Cuente.
13: Todo bien. ¿Cómo está?
2: Desarrolle.
12: Todo bien.
2: Esto es suyo.
13: Tenía mucho que no llamaba.
2: Sí, unos días. Pero esto es suyo.
13: Sí, porque los juegos me tenían sumido en su total tiempo.
2: Sí.
13: Pero he vuelto al emisor y me da pena.
10: ¿Qué le da pena, hermano? Cuéntenos.
13: Sí. ¿Qué falta de educación tenemos cuando decimos que un muchacho que solo sabe decirme la palabra por un micrófono aspira a presidente de este país? Ya.
10: Yo no lo quería decirlo, míralo ahí.
2: Ay, Dios mío.
13: Hay que lavarte los pies en el campo y por donde quiera.
10: Ahí está.
13: Porque no es la capital. No solo la mayoría no es el que usa redes sociales. Hay que lo hace mucho en los campos para ser presidente, sí, y para conocer gente. Y no basta solo el trabajo social. No basta que tú riegues 20 pesos, 30 en un sitio. Que tú le resuelvas un problema a una persona. Es a muchas personas que hay que resolverlo.
2: Seguro.
13: Son muchas las cosas que hay que hacer para ser presidente de un país. Mira. Pero es verdad lo que dicen fuera de nuestro país. La educación nos está matando. Esa es una muestra de la falta de educación que tenemos.
2: Bueno, miren, yo te puedo decir. En mi casa para el 2028 hay 3 votos.
10: ¿En tu casa?
2: Para el 2028
10: hay
2: 3 votos.
10: Ya.
2: Y no vamos a votar por Santiago Matías.
10: ¿Tus hijos son jóvenes? ¿Serán jóvenes?
2: Mi hijo tendrá y él sabe que tiene que... Porque esto es a base de conocimiento. Tú tienes que ver más allá.
10: Es que la gente quiere como que personal.
2: No, lo que pasa es que un pueblo no se va a levantar así. Por eso yo le digo a ustedes que no llega... Quizá llegue a un 10%.
10: 10, yo creo que dije mucho, hermano.
2: Óyeme, por el mismo motivo.
10: 10 de que mucho.
2: No, que va a ser quien va a empujar el otro, tampoco.
10: No. Hay estúpidos que dicen que si él no gana, él decide.
2: Usted está viendo todo. Óyame,
10: él no gana, él decide, ¿no? Pero yo me voy a
9: decir. Guarde este video, Batista.
10: No, guarda, claro que no.
2: Me monté en un Uber hoy.
9: Guarde el video.
2: Me monté en un Uber hoy.
9: Ajá.
2: Y me dijo: yo estoy chequeando. ¿Votaría por él o por el doctor Leonel Fernández Reina? Con miedo me dijo lo último, pero no me quiso afirmar que votaría por él exactamente.
10: Busca lo que dijo el presidente de Leonel Fernández cuando le hicieron la pregunta de Santiago Matías y mira a ver si lo mismo que yo digo.
2: Señores, ¿no? Vámonos a los comerciales, que esto se pone sabroso.
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2: Uy, bájame los cables, por favor, que espérate, que está cara la luz, está cara la energía, pero el pueblo quiere hablar, el pueblo quiere expresarse, ya que esto está sabroso, sabroso, sabroso, y es bueno que el pueblo se exprese. En el pueblo está todo. Saludos.
3: Saludos, saludos, Entremetido.
2: Adelante, Lo Entremetido.
3: Desde aquí, desde San Cristóbal. Ellos, hay personas que pueden votar por Santiago Matías, pero... no creo que yo por lo menos yo no lo hago. Una gente que tenga dos pesos de juicio no lo hace.
2: Mira, ¿ves lo que tú dices, Billy?
3: Y yo no votaría por él.
4: Ah, si lo digo yo.
2: No, estoy cobrando. Pero Billy, yo dije que no, desde temprano yo dije que mi voto.
4: El único al parecer de aquí que va a votar por él es Galán, más nadie.
5: No, oye, pero yo no he dicho que va a votar por nadie.
4: Porque te van a poner cultura.
2: Usted lo está apoyando.
5: No, ni lo estoy apoyando. Yo simplemente estoy defendiendo un punto de vista de que ustedes tienen que también ver la otra cara de la moneda.
2: ¿Quiere decir que tú echarías el voto por él?
4: Fuera de cabina, el doctor Dugeslin dijo algo que yo quiero que lo diga aquí. Doctor, y le voy a dar su comentario con una pregunta. ¿Por qué surgen estos personajes, estos jóvenes, pudiéramos decir, outside de la política, con aspiraciones y con popularidad? Porque hay que ser claro, Santiago y muchas personas que vienen así.
6: Mira,
4: veo personas también como el Piro, que la gente dice, tú tienes que ser diputado, tienes que ser diputado. Mira, ¿por qué se dan estos fenómenos?
6: Es que no podemos solamente pensar en que surgen, en que salen. No, porque es un derecho primero que la ley le faculta.
4: Correcto.
6: Es lo primero, ¿verdad? Yo hablaba ayer aquí, en el programa de ayer, que nadie está por encima de la ley. Pero esto es un derecho que la misma ley le faculta.
4: Correcto.
6: Pero en el caso de estos nuevos influencers en la política, ¿verdad? La responsabilidad muchas veces la tienen los políticos viejos.
4: ¿Por qué?
6: Que han dado la oportunidad a no hacer lo que tienen que hacer, a haber cerrado caminos de mucha gente, a no fortalecer los partidos políticos, las organizaciones políticas, porque ustedes se ponen a ver ahora mismo, señores, aquí había un partido político como era el Partido Reformista, que nadie le ganaba las elecciones.
4: Es correcto.
6: El Partido Reformista Social Cristiano en la República Dominicana. Cuando llega entonces el tema del PRD, acuérdense que hubo un debate muy fuerte entre el PRD, aquel PRD de Jorge Blanco en aquel momento, después el presidente Magluta con los 41 días aquellos,
4: sí,
6: y después, posteriormente, con el tema de ahí entre entonces Leonel Fernández. Entra Leonel Fernández, presidente del 96, y vuelve y repite. Vamos a acordar que, ¿cuál fue la contraparte dentro del mismo partido del presidente Leonel Fernández? Fue Danilo Medina.
2: Danilo Medina.
6: Y Danilo Medina fue presidente en cuántas oportunidades.
4: Dos.
6: Repetidas.
4: Sí.
6: ¿Verdad? Luego entonces ahí vuelve Hipólito Mejía.
2: Hipólito llega en 2004. Llega con el partido del PLD, que es un partido cerrado.
6: Claro que sí.
2: Severio Nel en el 2004 y lo abre.
6: ¿Qué ocurre con esto? Le estoy diciendo, esto es como cuando uno está solamente llenando un cubo de agua y que el mismo cubo bote el agua, pero ¿qué se quedó ahí dentro? Nada. Ahí hubo que surgir de alguna forma, ahí salen, comienzan a salir. Ahora mismo usted se pone a ver y usted pregunta, váyase a la Cámara de Diputados, por ejemplo, donde tenemos 190 diputados que lo pagamos nosotros.
4: Sí.
6: Lo pagamos nosotros.
2: Qué difícil.
6: Y usted pregunta la preparación, por ejemplo, de la gran mayoría de esos diputados.
4: Sí, es correcto.
6: Y usted no la va a encontrar ninguna. No es que el que no haya podido estudiar por una razón o por otra no tenga oportunidades. No quiero decir eso para que ahorita, ¿verdad?, no haya un malentendido. Sino, vamos a estar claros, ¿quién da la oportunidad a que estos jóvenes, sea como, por ponerle un nombre, Santiago Matías, el otro joven,
4: Toxicro,
6: señores, es que estamos en un tiempo en donde a lo bueno se le llama malo y a lo malo simplemente no sirve? Y punto. Y si nos ponemos a analizar y a buscar, ¿ustedes creen que esas discusioncitas que ustedes están viendo hasta en redes sociales y donde quiera son discusiones políticas. Buscan los políticos de altura, de verdad, los que tienen 20, 30 años ejerciendo el tema de política, una ciencia tan maravillosa como es la política. Lo que pasa es que tenemos malos políticos.
2: Sí, una ciencia malos maravillosa.
4: Pero, eso es correcto, pero, estoy de acuerdo.
2: Pero con tipos que tienen maldad. Hello, buenas.
7: Maestro Rafi, para tú hablar mal de una persona, tú tienes que presumir de tu logro, de lo que tú eres,
2: okay,
7: de los aportes que tú has hecho en la vida aquí en la República Dominicana. Tú tienes que presumir de eso, ¿me entiendes? Para tú pisotear a una persona. Ahora el maestro Billy viene un poquito más suave porque todos los comentarios que le han surgido encima y todo eso. Pero es lo que te digo, para tú hablar mal de una persona, tú tienes que presumir de lo que eres y de los logros que tú hayas tenido. ¿Me entiendes? Yo no puedo tirar una persona por abajo si soy menos que él, si no he cumplido más logros que él. ¿Me entiendes? Si yo no he hecho muchos aportes a la sociedad, yo no puedo presumir de eso. Entonces, maestro Billy, Dios mío, aprenda, te estoy dando clase gratis.
2: Oye. ¿Cómo? Cuidado. Dice alguien por acá, el reformista hacía mucho fraude. A Jacobo, cuando fue con la estructura, con un apagón, le viró el score. Sí, se viró totalmente. Y a Peña lo bregó Balaguer en el 96. Otro engaño más.
4: Con el pacto patriótico.
2: Ay, ay, ay, le dio en la madre. No fue, sí, en el 96 con los dos años.
6: El 2 y 2.
2: Creo que eso de ridiculizar, dice acá, a los nuevos que quieren aspirar, es mezquino. A menos que te estén pagando para hacerlo.
5: Pero eso, no, eso es lo que yo le estoy diciendo. No, y según Billy, yo no, voy a votar por él.
2: No, tranquilo.
5: Es que no lo minimice.
2: Seguimos con el pueblo. Saludos.
8: Saludos, buenas. Cuando salió el tema de Alofoque, al principio yo pensé que eso iba a ser una discusión de 2 o 3 días. Pero me preocupa mucho que muchos programas están hablando de Alofoque, y se han convertido, sin darse cuenta, en promotores de la causa.
4: Totalmente
8: de
4: acuerdo.
8: Ah, sí, si él no es. Sí. Relevante, porque siempre está el tema de discusión con Alofoque. Si él levanta la pasión para un debate, puede que levante la pasión para que alguien quiera votar por él, porque tanto él está en su derecho a aspirar como están los otros en votar por él, los que quieran votar por él.
4: Buen análisis.
8: Lo que yo nunca he entendido es por qué utilizan ese debate para descalificar a Alofoque o descalificar a quien quiera votar por Alofoque, llamándolos estúpidos, ignorantes y bla, bla, bla, bla, bla. Creo que más ignorante es entonces agotar ese recurso si verdaderamente él no es importante ni es relevante. Creo que está mal que para una cosa sí, para otra cosa no.
9: En mi caso, yo te pudiera decir que yo no tengo intención de votar por Alofoque. ¿Por qué? Porque Alofoque no tiene arraigo político, no tiene la experiencia. Y ya hemos visto, hemos sufrido bastante lo que es tener funcionarios en cargo a los cuales no tienen la competencia necesaria. Podemos citar a Milton Morrison, podemos citar al director ahora del ministro de Minas. Hay muchísima gente aquí que están en cargo para los cuales no tienen preparación y han hecho un desastre. Por lo tanto, Alofoque no tiene ese arraigo ni esa capacidad política. Él puede aprender en este proceso y vamos a ver más para adelante. Pero ahora mismo yo no creo que él sea presidente, por lo menos por el voto mío no.
2: Dice otro oyente, los super ricos tienen miedo de lo que no pueden controlar. Y es una realidad. Los ricos, los presidentes que están, por supuesto que tienen que tener ese diálogo con los millonarios. Mira, de este pueblo.
6: La misma posición, la norma, te lleva a que tú tienes derecho, pero también, aparte de tener el derecho, ajá, tú tienes que saber dónde tú estás entrando. ¿Verdad? Como bien dice el amigo oyente, no es que tal vez Santiago Matías esté en este momento preparado, pero le sirva de experiencia. Le sirve de experiencia. Y que la gente tiene derecho y tiene deberes. ¿Verdad?
4: Claro.
6: En el caso del señor Santiago Matías, él tiene el derecho a aspirar, a inscribir un partido político, a organizarlo, que ustedes saben que requiere ahora mismo, como usted dijo, mañana va a Cotuí. pero ya estuvo en Santiago, ¿verdad?
4: Sí, sí.
6: Y así va a ir visitando otros lugares. Pero es lo mismo, por ejemplo, ahí tenemos el caso de la doctora Soraya Aquino, el caso de nuevos partidos políticos. Ahora, de ahí a decir que a esos partidos políticos, por una razón o por otra, y posiblemente el doctor conozca esta parte, la misma Junta Central Electoral lo subsidia.
4: Sí.
6: Lo subsidia.
2: Normalito.
6: El que tiene aquí un partido político puede decir que espera 4 años y tiene ahí, señores, el mazo
4: un presupuesto
6: al final.
2: Hermano, si se convierte en la tercera fuerza, ¿qué va a pasar? La tercera fuerza
6: política. ¿Pero a quién usted se refiere?
2: A ese partido.
6: ¿A cuál?
5: Dominicanos Primero.
4: Se llama Dominicanos Primero.
6: ¿Usted cree que esté todo a esa altura?
2: si te llega a un
6: 8%. Yo le pregunto porque verdaderamente tenemos que entender que es lo que es el día y lo que es la noche, o sea, aprender a dividir una cosa de otra. ¿Usted cree que está a esa altura?
2: Se puede meter a esa altura.
4: Tercera fuerza
5: política. Puede desplazar al PRD y al Partido Reformista.
6: A ese nivel.
2: Sí, te lo va a desplazar.
6: A ese nivel.
2: Ese partidito te lo va a desplazar.
6: ¿Cuál?
2: Ese partidito.
5: Dominicanos Primero.
6: Es que mira, hay que trabajar en el sentido de adquirir experiencia, conocimientos.
2: ¿Cuántos sacó?
6: Señores, vamos a estar claros, es que no es lo mismo que usted puede tener 20 millones de seguidores en redes sociales.
2: Lo dije
6: pero
2: hoy.
6: La realidad es otra cosa. Mírenme.
4: Pero el doctor está diciendo lo que yo estoy diciendo.
2: No, pero no lo digo hoy, anoten la fecha, 18 de agosto.
4: Sí.
2: Anoten la fecha.
4: Ajá.
2: Ese partidito va a superar al PRD y al Partido Reformista Social Cristiano.
4: Tú lo estás comparando con partidos que ya están fuera de aire.
2: Pero viven de nosotros.
4: Oye, es otro punto.
2: Son bisagras de nosotros.
4: Es otro punto.
2: Entonces, eso es lo que nosotros tenemos que tenerle mucho miedo. Y ese partidito va a cruzar.
4: Doctor,
2: no va a ganar.
4: Mira.
2: Pero va a coger votos. Se lo estoy diciendo.
4: En Santiago, en la recolección de firmas, Santiago Matías, él abrió los micrófonos para que las personas se acerquen a él y hagan preguntas. Le hacían muchas preguntas de diferentes tipos de temas. ¿Tú sabes cuál era la respuesta de él? Nos estamos reuniendo con los mejores de esa materia. ¿Usted me está escuchando lo que yo le estoy diciendo, doctor? O sea, yo le voy a preguntar a usted que quiere ser presidente de la República. ¿Y usted qué va a hacer en el sector salud? No, estamos reuniendo con asesores de salud. ¿Y usted qué va a hacer en el tránsito? No, estamos reuniendo con asesores. O sea, pero...
6: Ahora,
4: ¿cuál
6: ahora,
4: es tu propuesta?
6: Sí, pero ahora...
2: ¿Será la idea de envoltura?
6: Mire, realmente, él ha sido una persona... vamos a decirlo así, atrevido.
4: Sí, bien,
2: pero bien atrevido.
6: Muy atrevido.
2: Claro.
6: Porque se atrevió a hacer eso.
2: Sí.
6: Y mientras otros no nos atrevemos, ya.
4: Él está encaminado.
6: Él está muy encaminado. Claro. Ha sido muy atrevido en hacer las cosas.
4: Sí,
6: y eso es interesantísimo.
4: Totalmente.
6: ¿Verdad? Y no vamos tampoco, porque alguien dijo que creo incluso como responsabilizando aquí a Billy, cosas que no creo, porque no lo escuché a usted. En ningún momento descalificar.
4: Yo nunca lo he calificado.
6: ¿Verdad?
4: Yo lo que digo es que él no tiene la capacidad. Digo, lo tiene que decir, lo descalifica.
2: ¡Ey! Espérate, que el pueblo quiere hablar.
6: Mira.
4: Sí.
6: Lo que sí pienso es que con todo y todo, Santiago,
2: ajá,
6: el señor Santiago Matías, me refiero a él.
2: Sí.
6: A pesar de ser un hombre atrevido, porque se atrevió a hacer lo que, a organizar un partido, cosa que no hemos atrevido nosotros, tiene un grupo de gente que lo sigue.
4: Sí, sí. Va a tener un ingrediente nuevo a la política.
2: Claro, yo le dije que sí.
4: Claro.
2: Sí, diga usted, saludos.
10: Lo primero es que el Partido Dominicano Primero.
4: Sí.
10: Hay un partido que se llama Dominicano por el Cambio. No le va a dar ese nombre.
4: Dominicano por el Cambio. Déjame buscar de quién es.
11: Y hay uno también que se llama. Hay uno también que se llama Primero.
5: Es que Dominicano por el Cambio y Dominicano Primero son cosas diferentes.
4: Puede que choque.
10: Cuando nació el PRM, el señor Roberto Rosario tuvo que cambiarle una parte al nombre porque se parecía al PRD.
4: Sí, correcto. Eso es correcto. En materia de propiedad intelectual.
10: Yo no soy un politiquito ni un de revesita de esas sociales.
5: Lo que sucede es que...
2: Gracias por su
5: apoyo. Lo que pasa, Billy, es que tú antes de hacer algo así, tú primero te nutre y verifica si tú pudieras utilizar ese nombre y si te dan el visto bueno. Eso no es a lo loco.
2: ¡Saludos buenas!
12: La vida no se puede estar subestimando, Slim. La vida, yo aprendí en el corto tiempo que tengo de vida a no subestimar a nadie.
4: ¡Qué vaina, este hombre!
12: Porque el más chiquito te da un susto. ese que tú vives pisoteando, y lo viví también con un político ahí, lo vivían subestimando hasta que cuando quisieron despertar, ya era tarde. Entonces, no subestimen a nadie, la capacidad de nadie no la subestimen, que la capacidad de esa persona es ilimitada, ¿entiendes? Si lo tiene usted, a todos nosotros, hablando de él, eso es faltando prácticamente, dame ver, 2 años antes de la elección, y mira cómo lo tiene hablando. No subestimen, no subestimen.
4: Mira.
12: Aprendan a proyectar, no llevarse de lo que lo mandan a decir, ni no se alucina. En la vida, papá Dios nos dio libre albedrío para cada quien pensar por uno mismo, no dejar que otra persona piense por uno. En sí, yo le apuesto

0: Ya te doy.
1: Que Santiago se va a llevar Omar.
0: Escrito.
2: No, él no quiere decir
1: Omar
2: eso.
1: A su partido.
2: Si Omar no sale a defender la fuerza del pueblo, pierde la fuerza del pueblo. Dice alguien acá, y con esto nos vamos a los comerciales.
1: No, él no quiso decir
2: oye,
1: eso.
2: Sí. El que vota por Alofoque tiene anemia mental. Vámonos a los comerciales. ¿A quién le creo?
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1: Sabrosongo, ¿y qué lo que es? ¿Y qué potecito fue que te diste hoy? Sabroso.
2: Eso es okay. Rinza, eso es rinza.
1: Bueno, está bien, ya que tú no estás interesado en eso. Saludos, güey, en el pueblo va a hablar.
3: ¿Será que no fue que se pueda convertir en una tercera fuerza? ¿O que no se va a convertir en una tercera fuerza? No sabemos. Ahora, yo sí le puedo asegurar, siendo imparcial y hablando sin emociones y sin fijar una posición, es que debemos recordar que Lofoque va a tener muchos nuevos votantes, los cuales van a votar por emoción, no por conocimiento ni por conciencia.
1: Sí.
3: Porque si a eso vamos, nosotros votamos por el PRM por emoción. Sí. Y en el segundo mandato volvimos a votar por el PRM a pesar de que no cumplió mucho o casi nada de lo que prometió en su primer mandato cuando iba a tomar la posición. Entonces, decir que sí, que va a ser una tercera fuerza, decir que no, no se sabe. Pero sí tenemos que reconocer y ser justos. Y por eso es muy bueno la parcialidad, o la imparcialidad, me confundí con el término en este momento. Él tiene muchos nuevos votantes que van a votar por él.
1: Diga usted, cuénteme.
4: Mira, Rafi, espérate,
1: que
5: tenemos una nota.
1: Sí, Dilla.
5: El abogadito que trabaja con
1: ¡ey, no! ¡Ten cuidado! Se falta el respeto. No, no.
5: No, pero espérate, porque yo te voy a hacer una. Rafi.
1: Dímelo.
5: Si tú quieres ser presidente, tú no manejas lo que es educación, tú no manejas lo que es salud, tú no manejas lo que es seguridad, tú tienes ideas y a ti te hacen preguntas de eso. Y tú dices que tú te estás reuniendo con personas especializadas en eso.
1: Pero esas personas andan contigo.
5: Es que no importa que anden contigo.
1: No, espérate. No, componente mío. No.
5: No, sí, ¿por qué tienen que andar contigo?
1: Porque esa gente son representantes míos y la voz mía será la de ellos.
5: No, el problema
1: o la
5: es
1: voz
5: que
1: de ellos.
5: Te reúno con ellos, escuchando lo que ellos le están diciendo.
1: Pero es que yo te puedo vender sueño.
5: Porque acuérdate, permiso, Rafi.
1: Dime.
5: Acuérdate, dale luz. Que está creando el partido.
1: Sí. Pero.
5: No es que él tiene el partido.
1: Pero si yo estoy.
5: Yo no puedo decir mis ideas que yo tengo si todavía yo no tengo el partido.
1: Está bien, mi amor. Está bien.
5: La voy a tirar al aire.
1: Es que él no tiene que tirar las ideas. Pero dentro de. Si yo ando con médicos que van a estar en el sector salud, yo tengo que andar siquiera con uno.
6: Pero.
1: Que me represente.
5: No, ¿cómo? No es necesario. Porque okay. Tú no haces su diligencia y recoger la firma.
6: Pero. Tú estás hablando de eso, pero recuerda que a Lofoque ya ha tirado unas tres medidas más o menos de cambios que él va a hacer a través de su Instagram. Entonces, ¿cómo? Bueno, desde mi punto de vista, yo pienso cómo él le da prioridad al tema de las armas de fuego antes que el tema de la salud en República Dominicana. ¿Cómo él le da prioridad a eso, a ese
5: razón,
6: tema?
5: Te doy la razón y no te la doy a la vez. Adivina por qué. Permiso. Espérate, te estás riendo, pero ya te voy a decir algo. Hay personas que no pueden cuidarse porque no pueden comprar un arma de fuego.
6: Ok, pero en un país, a lo que yo me refiero es que en un país donde hay una gran problemática con el tema de la salud.
5: ¿Cómo tú me estás tratando de decir a mí de que un arma de fuego te cuesta $1,000,000?
6: Es que. Bueno, desde mi punto de vista, cuando yo vi ese video, yo lo que dije fue, conchale, la medida no debería de ser el facilitar las armas de fuego, la medida debería de ser endurecer las normas y tratar de que en las fronteras, porque para nadie es un secreto que esas armas de fuego
1: cuidado,
6: son ilegales.
1: Vale,
6: ¿por dónde entran, Rafi? Eso es una isla. No, espérate. A lo que Rafi me está diciendo, esto es una isla, ¿por dónde entran las armas de fuego?
1: No voy a profundizar mucho ese tema, pero hubo un caso de que unas balas, unas cajas.
6: Ok, el punto es, entren por donde entren. Entren vía marítima, entren por la frontera, entren por donde entren, pero llegan al país de algún otro lado del mundo. Entonces, ¿cómo se en vez de endurecer, de que aquí haya transparencia en los puertos? Dime, mi corazón.
5: Si las autoridades de este país permiten que entren las armas ilegales y que los tigres la tengan, ¿por qué gente seria no puede tener la facilidad por la barata legal?
6: No es que no se pueda tener, es que yo entiendo que la medida no debería de ser el facilitar que tú puedas conseguir un arma de fuego, sino más bien endurecer para que en los puertos aquí hayan personas transparentes, hayan personas que eviten, que de verdad defiendan su trabajo. No personas que dejen pasar las armas.
5: Lo mismo. Ustedes lo ven mal lo que él dijo en cuanto a la discoteca y los centros de entretenimiento.
6: ¿Qué dijo?
5: Lo que él se está quejando de eso de las horas, lo que él dijo de eso de las horas.
2: Pero que fuera.
4: Esa media le gusta,
5: ¿tú sabes cuántos bares han quebrado? ¿Cuántas gente se han quedado sin trabajo por ese asunto de esas horas?
1: Está bien, está bien. Gracias por ello. Espérate, Billy.
4: Mira, Rafi. Sí. Yo quiero enviarle un saludo a un fiel oyente de Lo Entremetido, Elvis Medina, gerente general de IM Soluciones Industriales. Es un fiel oyente y es un analista político. Me dijo que va a empezar a hacer sus llamadas y que va a enviar sus notas de voz referente a sus opiniones de los temas políticos.
1: Sabroso.
4: Saludo, hermano.
1: Saludo Elvis. Para Elvis. Señor Medina, saludo, buenas. Hello. ¿Y qué fue? Pero no te vayas así, cobarde, para ti pelea.
7: Vale, mi cariño, es que ese pana está loco, ese pana no tiene la mente en puesto, ese a los foques, porque en un país donde predomina, como dije anteriormente, la anemia mental, en un país donde las personas actúan así a lo loco como animales, tú te pones a legalizar las armas y eso. ¿Para qué?
4: Una locura.
7: Para provocar que uno se mate por otro. Se han matado hasta por un parqueo, por un turno y por una cosa. Ahora dime tú que legalicen armas.
6: Pero hay otro dato también. Bueno, ahí se cayó la llamada.
1: Saludos, buenas.
6: ¿No se cayó? Está ahí, no se cayó.
1: Dime usted.
6: Adelante.
5: Ay, Dios, que no quería que yo me comunique.
1: No, pero tú estás. ¿Qué es lo que es? ¿Esto frío?
5: Mire, yo soy muy imparcial. Yo ni siquiera voté. No me interesa la política. Pero dejemos de tenerle miedo a los cambios. Eso es lo que la gente tiene miedo. Porque Valery está comentando sobre que él puso como prioridad las armas y no la salud. Dime, este gobierno, ¿en qué ha aportado hacia el tema de salud?
1: No, ¡ay, no! ¡Cuidado!
6: Yo no dije que él puso prioridad. A lo que yo me refiero es que cuando a él le fueron a preguntar...
5: Hacer una pregunta y
6: cuando
5: le fueron a preguntar... Yo lo escucho.
6: Ajá.
5: Entonces... Dale. ¿Aquí qué tenemos? ¿Más delincuencia o más personas muriéndose por falta de salud?
6: Más delincuencia.
5: Ah, pues entonces, yo apoyo el tema de que la sociedad esté armada, porque los grandes países donde ha habido dictadura empiezan desarmando el pueblo, empiezan con la ley mordaza, que nos la están metiendo frío.
6: No estés armando el
5: entonces,
6: pueblo.
5: Entonces están más pendientes a quitar una bocina que a cuidar al ciudadano.
6: Yo no me estoy refiriendo.
5: Yo fui a poner una denuncia porque le robaron una laptop a mi novia y no me quisieron aceptar la denuncia. Tuve que esperar otro día en la mañana. Entonces, si ningún partido le está dando prioridad a lo que tiene que darle prioridad, hay que darle oportunidad a una persona nueva. Chocamos el camino mejor.
6: Mira, yo no me refiero a que él no le está dando...
4: Ellos no te van a entender. Mira, los seguidores de los POC no te van a entender.
6: Yo no me refiero
4: a que
6: está mal el hecho de que él está diciendo que hay que legalizarla. Lo que yo me refiero es que en esa reunión, cuando a él le preguntaron sobre temas de educación, sobre temas de la salud y otras preguntas, que son temas verdaderamente importantes y muy necesarios de que él opine sobre eso, porque a mí me gustaría escuchar qué él tiene para decir. La respuesta de él, nos estamos juntando con los mejores en esa área. Entonces, ¿cómo tú si tienes una respuesta para el tema de las armas de fuego aquí, tú cogiste tus redes sociales, encendiste tu cámara y subiste un video, pero cómo tú no hablas de tus soluciones para el tema de la salud y de la educación? O sea, tu respuesta para eso es tú decir que tú te estás reuniendo con los mejores. Y claro, es válido, porque si usted que no tiene experiencia política, usted tiene que rodearse de lo mejor y tiene que buscar personas que lo orienten y que lo guíen. A esa es mi crítica. ¿Cómo tú sí tienes una respuesta para el tema de las armas de fuego, pero no tienes una respuesta para el tema de la educación?
4: Lo que pasa es que...
6: para una persona tener un arma de fuego y no cometer un crimen o no cometer una locura, tiene que tener educación.
4: ¿Y tú crees que tienen educación? Lo que dicen que sí, que esa medida está bien. No tienen educación. Mira, de las medidas que él ha dicho, que va a adoptar cuando sea el presidente... ¡Ay, ay, ay! Mira quién llegó ahí. Mira quién llegó ahí. El gran califa. Entra.
5: ¿Cómo está, compañero? ¿Compañero? ¿Cómo estás?
4: Entra, te estamos esperando. Dale.
5: Niña Guay.
6: Dime, mi amor.
5: Mira, bregar con esos Z. Mira, esos Z están cerrados a banda.
6: Pero yo soy parte de los Z.
5: ¿Tú recuerdas, licenciado, usted recuerda a Jacinto Peinado?
4: Claro, claro que sí.
5: ¿Usted recuerda a Peña Gómez?
4: Sí. Claro.
5: Usted
8: ¿Sabe el dinero que perdió Jacinto Peinado?
1: No me lo diga, ni me lo acuerde.
8: Según la pobreza. ¿Usted conoció a Corporán de los Santos?
1: Sí. Claro.
8: Ay, murió en la pobreza. ¿Usted sabe por qué?
4: ¿Por qué?
8: Porque la gente cree que ser popular es tener todo asegurado. Y eso no es así. Eso es una vaina. ¿Y cómo te está pidiendo educación a un tipo que no tiene? Dígame, ¿a dónde está la vaina? ¿Cómo la corta? Le dije que el doctor Natra va a ser el ministro de salud. Ya usted puede saber.
1: ¿Qué está pasando? ¿Qué está pasando?
9: Sí, no, Cali.
1: ¿Qué está pasando?
4: Están diciendo que el ministro de Interior y Policía del gobierno de Alofoque sería Ramón Tolentino.
1: Bueno. ¿A quién le creo? Saludos, buenas. Diga usted. Hable, que esto es suyo.
8: Profesor.
1: Cuente, cuente.
8: Y al licenciado.
4: Mi hermano, dímelo.
8: Digo, y al licenciado, licenciada. Escúcheme.
6: Hola, mi corazón bello.
8: Señor, es que un país, si tú le das romo, comida y poca educación, es fácil de manejar, de gobernar. Fíjese que todo el gobierno, todo el gobierno es comida, alimentaciones, poca educación, ¿verdad?
1: Con pan y circo el pueblo tiene.
8: Y oye esto, para los que me van a tirar, a los Foques necesita una estructura política. Y lo primero que él necesita es asesor de imagen político. Eso se llama alguien que te enseña hasta cómo sentarte. Y te dice, usted va a entrevistar a mi candidato, deme las preguntas, son 10, estúdiala. Y tú vas a responder 9. De esta forma, y se ensaya. Eso hay que saberlo. No hay que sentarse como un loco. Ser popular no significa ser que tú vas a ganar en ninguna parte. Y Federico lo dijo, se puede hacer mejor más de afuera que de adentro. La política te corrompe, aunque tú no quieras.
1: ¿Qué?
8: Y él no tiene la fuerza. Él tiene la juventud, pero no tiene los votos, y se lo voy a decir siempre. Si 5 familias no lo llevan al Conti Cruz atrás, al gazebo, él no va a ganar en este país.
1: Dilo otra vez.
8: Si 5 familias no lo llevan al Conti Cruz a un almuerzo o a una cena que está a las 7:30, con mozo seleccionado y chef seleccionado, él no va a ganar en este país.
1: Lo dijiste nuevamente. Saludos, buenas.
10: Rafi.
1: Dímelo.
10: Pero yo te aseguro que Dios libre, que aquí aprueben esa ley y que todo el que quiera tener un arma de fuego lo tenga. Van a haber pila de muertos, pero van a haber muchos más feminicidios. El feminicidio aumenta.
1: Te creo.
10: Eso te lo aseguro yo.
1: Te creo en esa vuelta.
4: Doctor Dueslin, de lo que estamos hablando es una de las medidas que ha propuesto Santiago Matías, que es que el dominicano tenga acceso a armas de fuego de manera fácil. Usted, que es un experto en la materia y en el área.
9: Hubo un tema.
4: ¿Cuál?
9: Él dijo que él quiere que se quite el impedimento de importación para que los precios de las armas de fuego puedan disminuir un poco más. Eso fue lo que él hizo más énfasis.
4: Sí, y que tenga una restricción. Y él dice que como la criminalidad está en todo armado, para nosotros los que queremos organizarnos y tener un arma, se nos hace muy difícil.
9: ¿Por el precio?
4: Por el tema por la restricción. Él dice por el tema del precio y por la burocracia. Entonces, ¿le merece algún tipo de opinión referente a eso? Teniéndolo usted, que usted es un experto en esa área.
11: Mira, es que es entendido, como yo le dije, cada quien tiene deberes y derechos. En este caso, él tiene derecho a decir lo que él tenga que decir, a expresarse. Pero la realidad es otra, porque nosotros tenemos un país ahora mismo sumamente violento. Lamentablemente, nosotros comenzamos a revisar, por ejemplo, lo que es la Dirección de Violencia de Género, la Dirección de Violencia, por ejemplo, para poner un nombre, violencia contra la mujer o contra la familia y todo eso. ¿Cuántos locos sueltos tenemos nosotros en las calles con armas de fuego? Y todavía, imagínese usted si eso se diera.
1: Seguimos con el pueblo.
4: Por eso es que las propuestas requieren de análisis.
1: Saludos, buenos.
4: No es una propuesta de manera alegre.
1: Espérate, Billy, espérate, óyelo bien.
12: El problema tuyo, Rafi, de ustedes, que ustedes saben la cosa, pero tienen miedo de hablar, porque habla por donde entran las armas de fuego. Háblalo ahí, dilo ahí, Rafi, porque tú eres un comunicador social. Es el trabajo tuyo, comunicarle a uno y dejarle.
13: Oye, Rafi,
12: velo ahí. Lo que pasa aquí, ah, tiene miedo. Engañemiento.
1: Recuerda que si yo meto la pata, ni siquiera un abogado me van a poner.
6: Señores,
1: tendría yo que pagar mi abogado
6: es
1: yo.
6: Que eso es una isla, por algún lado tienen que entrar.
1: Pero yo meto la pata, no me ponen un abogado. Aquí, tengo que pagarlo yo.
6: Pero yo no dije por dónde entraba, yo simplemente dije.
9: Billy se ofrece, Billy se ofrece.
13: No, pero
1: tengo
13: pero
1: que pagar aquí, restricción aquí, horario.
13: Aquí, mira, aquí todo el mundo sabe que el tráfico ilegal de armas de fuego entra por Haití.
1: Y no, se sabe que no la Policía Nacional tuvo un problema con armas de fuego hace un tiempo atrás y con balas.
13: Yo no quiero atribuirle a la Policía Nacional. Ahora, el tráfico ilegal de armas que tenemos en nuestro país entra por Haití. Eso todo el mundo lo sabe.
1: No hay otra vía. Yo no sé de eso, que yo no estoy ahí.
12: Entra
11: por diferentes lugares.
12: Fue que cuando va al interior de ese bolsón, tú saliste embalado como un perro cuando le dan. Nada más escuché que hiciste.
1: ¡Saludos, buenas!
14: Él tiene más conocimiento del tema de las armas porque él lo ha dicho varias veces, desde mucho antes de sus aspiraciones. Él maneja el tema de las armas, de los impuestos, por su equipo de seguridad. Entonces, es algo que él maneja más al dedillo. Pero yo estoy de acuerdo con que eso de las armas no debería ser una prioridad, ni debería ser algo que se promulgue aquí en Dominicana, porque aquí la gente por todo y por nada quiere pelear. Por todo y por nada. Ahora, si tú me vas a decir a mí que tú vas a poner las armas más baratas y que va a legalizar las armas, que tú tienes que hacer penas más fuertes, más contundentes para las personas que entonces cometan asesinatos. Porque no es verdad que tú se vas a convertir tampoco en el medio oeste. Tú tienes que darme una cosa y dame la otra. Tú tienes que ser.
1: Te creo en esa parte realmente.
15: No es que le van a dar arma de fuego a todo el mundo, señores, no es eso. Es facilidad en cuanto a los precios, pero los requisitos de los permisos y todos los procesos que hay que agotar para tener un arma de fuego van a seguir iguales. Es los precios.
1: Ajá, digo usted, buenas.
16: Primo, ¿tú sabes que las armas vienen de los Estados Unidos? Cruza de aquí para Haití, habla la cosa normal, no tiene miedo de los Estados Unidos, esto no es nada mío. Diga la cosa tal como es, habla, niño.
1: Habla, tú ves, Billy. Habla de Estados Unidos, de Haití, Billy. Y de Haití para acá. Lo que dijo el oyente, claramente, no yo. Palabras de él que yo repito. Es así. ¿Qué pasó, Duque? ¿Cómo vos que me mira extraño? ¿Qué?
6: ¿Tienes miedo, Rafi?
9: Ahora tienen miedo todos.
6: Señores, no. Yo no estoy criticando la medida. Yo lo que digo es que como él tiene respuesta para ese tema, pero no para el tema de la educación, o sea, o del tema de la salud cuando él estaba en Santiago.
11: Miren, es que aquí hay una serie de... Aquí todo el que quiere decir algo sale y lo dice. Y más cuando tiene las facilidades de tener un micrófono para poder expresarse y dirigirse. Estos temas, por ejemplo, ¿por qué... Aquí no se habla de que nosotros tenemos, mire, usted y yo posiblemente que venimos de la misma zona, ¿cuántos años tengo yo que no veo una biblioteca en un municipio?
1: ¿Qué es eso?
11: ¿Cuántos años tengo yo que no veo un muchacho que me diga, mira, este libro me lo entregaron en la escuela para que me lo lleve a la casa? Y los padres que comienzan a leer, a ayudar a sus hijos a estudiar con un libro que se los regalaron en la escuela. ¿Cuántos años tenemos nosotros que no vemos lo que anteriormente se llamaban las escuelas laborales?
13: Sí.
11: ¿Eh? Las escuelas laborales. Que
13: las vocacionales también.
11: Que están, de hecho, muchas existen las estructuras, pero están que parecen cajones vacíos.
13: Sí.
11: No hay nada de eso. Entonces, el momento no es preciso, un momento en el que nos ponemos a analizar y usted dice, ¿cuántas armerías tenemos en la República Dominicana?
6: Aquí hay más armas que libros.
11: No, y más bancas de apuestas que libros. Wow. En todas las esquinas hay una banca de apuestas.
13: Míralo ahí. Si lo digo yo,
1: pero
13: estoy cobrando.
6: Entonces, bueno, que de hecho hay un tema. Vi la semana pasada, me parece una noticia con las armas de apuestas. Con las bancas de apuestas,
11: claro.
6: Que no pueden estar cerca de escuelas, etcétera.
9: Están buscando reducir la distancia entre una banca y otra.
11: Pero ustedes se ponen a analizar también y ocurre lo propio con las maquinitas aquellas, la maquinita traga monedas, señores. Aquí ahora mismo nosotros salimos y están prohibidas las maquinitas de apuestas, pero ¿de quién son estas maquinitas de apuestas?
1: Cuidado.
11: ¿De quiénes son?
1: Cuidado. Ahí en el Congreso hay.
11: ¿Eh?
1: Hay en el Congreso.
11: Pero usted sabe que la gran mayoría son de los diputados.
1: Ay, no, no, vámonos, vámonos.
11: Usted lo sabe.
1: Vámonos,
11: usted
1: vámonos.
11: Lo sabe.
1: Vámonos, vámonos, Valerín, vámonos, señores. Buenas noches, bye. Buenas tardes. Nos vemos mañana. Está sabroso esto. ¿A quién le creo entre metido?
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